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2: ¿Y por qué me dijiste que me querías?
3: No, yo nunca dije que te quería. Simplemente dije que me gustabas.
2: Ah, pero no importa. La venganza es dulce, ¿sabes? Muy dulce.

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9 de la mañana con 53 minutos. Estamos activados a través de la 103.7. En este miércoles, mitad de semana, señores. Buenos días, ¿cómo lo llevan? Hoy va a ser calorcito. Ya lo saben, tomar mucha agua. Llevarán gorrita a los amigos de la construcción.

Recuerden que a las 10 de la mañana llega la estrella de la radio, nuestra guía espiritual, Samantha Tarotista Colombiana. Así es. Por acá los saludos.

Pilar Puente. Don Juan Luis, buenos días, ¿cómo estamos? Por acá, Don Nelson, buenos días, amigo, gracias por este nuevo día. De igual forma para ustedes. José Pardo, buenos días. Nos pone buenos días, mi estimado Charlie. Ya estamos en el ombliguito de la semana, claro que sí. Vamos con todo, señeque. Que mañana juega la 3. No perdemos la esperanza. Mañana ganamos. Sí, señor. Póngale fe, un buen café.

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1: Las 10 de la mañana con 11 minutos. 10 de la mañana con 11 minutos en todo Madrid.
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1: Les tengo una noticia por acá.
0: Pero muy feliz.
1: Acabo de hablar con la jefa, con la estrella de la radio.
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1: Y hoy lastimosamente tiene asuntos propios.
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1: Hoy no tenemos programa.
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1: Está reunida ahora mismo.
0: Pa' que no regreses.
1: Mañana jueves, programa especial.
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0: días, señores, en esta super mañana. Positivo. Son las 10:47. 10:47. ¿Cómo lo llevas? Oiga, puede mandarme los audios al 610-660-115. Audio, donde está la gente conectada a esta hora de la mañana. Miércoles, señores. Ombliguito de la semana. Positivos como siempre. Alegres como siempre.
1: Tu marido.
0: Como siempre. Ya mismo llega Piolín. Ya mismo, por si acaso los que están preguntando. ¿Qué pasa con el joven Piolín? Está en la otra radio, en la 102.1. No sé qué. Están haciendo mantenimiento. Como hace calor, pues miren, se ha quemado algo por ahí. Por eso es porque no lo escuchas, por si acaso. Juan Luis Jumbo, ¿cómo estamos?

0: buenos días. Hoy miércoles, señores, hoy miércoles vamos a poner buena música, la buena actitud. A través de la
1: 103.7.
0: Muchas gracias. Señores, mañana juega nuestra selección. A partir de las 12 vamos a mandar los mensajes del marcador. ¿Cuánto queda? ¿Cuánto queda Ecuador contra Alemania? Vamos a ver. Fanny, ¿qué tal, Fanny? ¿Cómo está? Sí, hay que ponerles falta, dijo. A partir de las 12 del mediodía estamos con los marcadores. ¿Cuánto queda mañana Ecuador contra Alemania? Esta canción que viene ahora me gusta mucho. Saludos para los amigos peruanos que nos escuchan. Ay, para el Causita, es hora de la apoyada, dice.

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0: A través de la 103.7, señores. Activados en este miércoles de fiesta. Ya está por acá el joven, el caballero, el licenciado, el doctorado, doctor más doctor, señor Javier Hidalgo. Buenos días, Javier Hidalgo.
1: ¿Cómo estamos, señoras y señores? ¿Qué tal, qué tal, qué tal, qué tal, qué tal la mañana? ¿Qué tal, Chalicito Flo? Gracias por eso de joven. Eso le acepto muchas veces. Que sea así todas las mañanas, por favor. Sí, todas las mañanas, joven Javi. Tiene que decirme joven Javi.
0: Ay, joven Javi.
1: Señores, señores, estamos ya listos por acá para acompañarle en este miércoles, ombliguito de la semana. A todos ustedes, en el lugar que se encuentre, actividad que esté realizando, hágale con ganas, por favor, que todo me lo vaya bonito. Sí, señor, siendo don Charlie.
0: Ese ya se don, ya sobró ese don. A mí, dígame Charlie.
1: Charlie, sí.
0: Claro, ese don ya. El don para los...
1: Para los de arriba, diga. ¿Ah? Para los de arriba, diga.
0: Para los de arriba.
1: En la cuarta planta nos están escuchando los dones. Ahí estamos, mis amigos, en esta mañana. A ver, ¿qué cuenta, Charlicito? ¿Qué cuenta? ¿Qué hay de nuevo? ¿Qué hay de nuevo, hijo?
0: Nada, súper contento, súper feliz.
1: ¿Y esa felicidad?
0: Esa felicidad. Ya me toca las vacaciones.
1: ¿Vas de vacaciones, Charlie?
0: Me voy de vacaciones.
1: Acaba de llegar y ya se va de vacaciones.
0: Yo me voy de vacaciones.
1: Y el único que tiene vacaciones soy yo, lo sabe, ¿no?
0: Oiga, llevo 3 años sin vacaciones, ya toca coger vacaciones, o sea,
1: por favor.
0: Oliwis. O sea, hello.
1: No, bien está. ¿Pero tiene pensado algún lugar ya favorito?
0: A Roma.
1: ¿A Roma? ¿A Roma o a Ronca?
0: A Roma. Oigan los mensajes que llegan por acá. Hola.
2: Así como llegas tarde, ojalá hagas horas extras hoy día, Piolín. Y es hora ya.
1: No he llegado tarde. Estaba trabajando por si acaso.
0: Claro. Sí, les dije que Piruín está en la otra radio, en la 102.1. Algo se ha hecho corto, chiquito y claro.
1: Corto, estaba, chiquito.
0: Claro, se estaba. Olía quemado, entonces.
1: Estaba el otro, en la otra emisora haciendo mis horas extras. ¿Qué es la diferencia?
0: A ver qué dice por acá.
1: Sí, ¿qué dice? Paciencia, dice.
0: A ver, es este hoy, señor de paciencia. Oiga, está bien la zapada, macho.
1: Mira, ahí ve.
0: A ver, 3 horas después, dijo. Bueno, señor Pioli, ¿qué más?
1: Bien, muy contento. Ya todo creo que está en orden. Vamos a continuar nosotros por acá, como siempre, con nuestra mañana ocurrida, esperando que lo pasen súper bien. Invitados a participar a través de nuestro WhatsApp, el 610-660-115. Hoy, en este día, vamos a ver qué es la ocurrencia que se nos tiene preparado para acá, para compartir con todos ustedes y así también acompañarles, ¿no?, en su actividad, en su transporte. De pronto a los amigos conductores, a los amigos camioneros, también sabemos que están en plena sintonía de la 113.7. A quienes están en las diferentes empresas de limpieza, también a todas las amitas, queremos enviarle ese abrazo virtual a todas las amas de casa. Un saludo muy cordial en este miércoles. Así es como se vive, se siente a través de Ecuaciri. Esta es tu radio y en el reventón de la mañana, tu programa.
3: Maldito.
0: Así es, señores. Hoy a partir de las 12 vamos a enviar mensajes sobre del partido, que el jueves, este jueves.
1: Mañana, ¿no?
0: Mañana jueves juega nuestra selección.
1: ¿Cuánto pierde? ¿Cuánto le ponen?
0: Hable serio, estamos dando ánimo.
1: A ver, el ánimo le va a dar usted, yo voy a la contra. Yo digo creo que Alemania le gana 5-0.
0: ¿5-0?
1: Sí.
0: Sincero, sí, usted.
1: Sincero. A ver, usted, Charlie, a ver. Ya que empezó, cuente. ¿Cuánto le pone al encuentro?
0: Yo le pongo... Bueno, también depende cómo salgan. Si salen a dar garras...
1: No, pero usted ya, a su punto de vista, ya con todo lo que ha visto, ¿cuánto le pone? ¿Gana Ecuador cuánto? ¿Ha visto? ¿Ha visto que es difícil?
0: Es difícil. Pero, bueno, vamos a ser optimistas.
1: Ojo que no le sirve el empate.
0: No.
1: Ojo que no le sirve el empate.

0: Que fuera que se le hiciera cierto eso, ¿eh?
1: Bueno, señores, a partir de... Ya, ya busqué. A ver, ¿qué fue? Ah, mira, ve. Por acá nos pone Ecuador 7, Alemania 0.
0: Mira, hagamos una cosa ya. Charlie,
1: por acá dice...
0: Mire, Chile, Charlie, me voy a comprometer con ustedes ya.
1: A ver.
0: Si eso se hace...
1: A ver.
0: Escúcheme, por favor.
1: A ver, por favor.
0: Está hablando aquí el doctor.
1: Barájame bonito la situación. Porque eso es que te vas a comprometer conmigo. Oye, las chicas están escuchando.
0: Pero si ya saben que ustedes... Un sopa le dicen... No, ya en serio, hablando ya de... vamos ya a ponerlo en serio, ya.
2: No te hagas lío, que no me gusta tu drama, ¿sí?
0: Hagamos sopa. No, ya en serio, no, en serio. Usted me hace salir del carril, ya. Usted me hace desviar de mi camino.
1: Yo te hago salir de ¿qué dijiste?
0: Me hace desviar de mi carril.
2: No te lo puedo creer.
0: Nada más llegar empieza con eso, Charlie. Hable en serio.
1: Solo del club. Bueno, ya. En serio, señores. Vamos a ver, señores.
0: Bienvenido a media jornada.
1: Bienvenido a la media jornada.
0: Y agradezca que salga al aire porque no iba a hablar.
1: Bueno, señores, vamos ahora sí. ¿Qué es lo que iba a decir?
0: A ver, ¿qué dice?
1: ¿En qué se compromete?
0: Vamos,
1: mira, ¿en qué vas a dar?
0: Esa imagen que enviaron hace un momento, creo que era José Pardo.
1: José Pardo, sí.
0: Mire, si eso se hace realidad. Si eso se hace realidad,
1: ajá.
0: Me rapo si eso se hace realidad. Si Ecuador hace 7-0 a Alemania, me rapo.
1: ¿A qué te vas a rapar?
0: Pero
1: si eres calvo,
0: me quito los últimos 4 pelos que me quedan. ¿Qué dice, Chale? A ver.
1: Oye, para 4 pelos que le quedan, me rapo. Dice 4 pelos que tengo. Vale.
0: A ver, pero si eso se hace realidad, los 7-0.
1: Vale, pero con la condición.
0: No hay condiciones. Yo he puesto lo mío. Yo le estoy diciendo que si acepta,
1: no, por
0: acepta.
1: Eso.
0: No hay
1: eso.
0: Más condiciones.
1: No, pero con la condición.
0: La condición que se deje un pelo, dirá.
1: No. Con la condición que no te pongas gorra.
0: Ya. ¿Bien?
1: O sea, no. Nada, no, o sea.
0: Hombre, para salir a la calle sí tengo que ponerme, porque el sol a mí me hace daño.
1: Ay, ¿qué?
0: Me derrito.
1: Ahora que te digo, bombón, ¿o qué?
0: Ay, gracias.
1: Oye, señores.
0: A ver, entonces, ¿qué? A ver, ¿o qué opinen? Pero si se hace eso en realidad, los 7-0. Si, 7-0. No vale ni 3-0 ni 4-0, tiene que ser 7-0.
1: Vale, entonces. Señores, aquí el compañero dice, si Ecuador gana 7-0 a Alemania... Se va a rapar la cabeza, va a ser cocolizo, va a ser...
0: Pero venga, ¿qué opinan? Bueno, ¿qué opinen?
1: A ver, audios, señores, que haga la apuesta, ¿sí o no? Audios, por favor.
0: Pero si se hace realidad, ojo, los 7-0. Vale.
1: 6-10, 6-0.

0: Entonces el horario dice.
1: También, también. Pero ya mañana. Hoy va a estar complicado.
0: Sí, hoy sí. Vamos, ¿qué dice?
2: Buenos días, compadre Piolicillo. Buenos días, Charlie. El resultado para mañana, mira, no es por nada. Edner Valencia va a marcar en el minuto 92 en la prórroga. Ecuador 1, Alemania 5.
1: Bueno, ahí está, mire, la que vea. Dice que iba a ser 1-0.
0: Oiga, vea, por acá Angelito dice que regala una botella a quien acierte.
1: 3-1, dice.
0: 3-1. ¿Qué dice por acá? A ver, ¿qué nos pone?
1: Ya vas a ir con su
3: cosa. Ataque Ecuador.
0: Ah, no.
3: Ay, ay, ay, ¿cómo es eso que te vas a comprometer con Charlie Piolín? Uh-huh. Ya se sabía ya que le suba la espalda a los dos. Apuesta algo bueno, Piolín. Si ya te queda poco pelito ya para quedar como rapado.
0: Claro, si ya te queda 4 pelos, ya quiero decir, me rapo. A ver, ¿qué pone por acá? Don Nelson, el novio del año.
4: Mi amigo Piolín, buenos días. ¿Pero qué se va a rapar, hermano? Pero si usted es lampiño.
0: Aquí la mancha.
1: A ver, dice, aquí la mancha blanca presente, eso, no parece, dice, hay que apoyar a la selección hasta el final, yo sé que ahora mismo valen ver, pero hay que apoyarlos a la patria, saludos cuando pueda, dice la canción, porfa, dice una cerveza para mi hermano Jaime Enrique Aymara, por favor, 1-0, mi estimado Wilson, sí, estoy apoyando, pero
0: estamos apoyando.
1: Sé que valen... Ay, Dios mío. A ver qué dice por acá. Bueno, mire, chiquillos. Ya se quedó con la frase. Buenos días, chiquillos. Excelente programa. Dice, ya la van a escuchar. Dice esas risas. Ya no hago mucha bomba porque después salgo llorando viendo a mi selección. Haga más bomba. Hagan más bomba, que esa va a ser la última.
0: Por si acaso ayer. Ayer había un oyente.
1: Ya.
0: Ayer o anteayer hubo un oyente que estaba vendiendo la camisa, solo 2 puestas.
1: Ah, sí, ayer.
0: Por si acaso, señores.
1: Que deseen apoyar también.
0: Por favor, ya lo saben. Llamen a don Nelson, le dicen la
1: mire, por la favor. Gloria. Ya no le llama don Nelson, ahora le dicen la gloria. Ayer le dedicaron la canción.
0: Dame gloria. Señores, vamos a corte comercial.
1: Le cambiaron de nombre a don Nelson, hable serio.
0: Vamos a corte comercial, mi varón.
1: Así es, señoras y señores, nosotros nos vamos a refrescarnos un poquito. Qué calor que hace acá en los estudios. Volvemos ya mismo con más de El Reventón de la Mañana.
0: Calor, sí, tengo frío. Apaga el aire.
1: Es linda, ay, decían.
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0: regresamos, señoras y señores. Estamos de vuelta. 2:12 p.m. Nos enganchamos aquí para participar y así ponerle ese ambiente que se necesita. Por fin es miércoles. Es el miércoles y el cuerpo lo sabe. Ya empieza a pedir medicina, dice por acá. Estamos con esta música que ya huele a viernes, Charlicito Flow. Hoy le está inyectando esas canciones para poder, dice, refrescarse hoy un poquito más. Bueno, está bien que se refresque. A los amigos conductores, está bien. Sí, pueden hacerla para ahí en la esquina, ¿no? En la esquina del buen sabor, dicen. Tenga cuidado con esa curva nomás, por favor, luego. Hay que tener mucho cuidado con esa curva.
1: Esa curva es peligrosa.
0: Bueno, nuestros amigos, muchísimas gracias. 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
2: Marido.
0: 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Y así nos vamos, señoras y señores, a esta hora. Nos vamos a ver quién está con nosotros, quién está participando, quién nos está enviando su mensaje, quién está diciendo hola Piorín, hola Charlie, aquí estoy, quién está haciendo San Miércoles, quién está pecando, dice.

0: 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Dulces Sueños dice, mire, ya le subieron uno más al encuentro.
1: Al marcador.
0: Bueno, recuerde que la cifra era 7, no era 8. Y si, bueno, si es 8, mucho mejor.
1: Así, señores, a esta hora de la mañana vamos a recibir el marcador, el resultado de todos los oyentes que el viernes estaremos dando una sorpresa.
0: Sorpresa, sorpresa, sorpresa.
1: O sea, tienen que enviar, no se sabe qué puede ser una orden de comida.
0: Quien acierte, ¿no?
1: Claro, ya. O puede ser una cita con Piolín, sin pelo, porque se va a rapar y todo, imagínese, o sea.
0: Irreconocible. Irreconocible. Bueno, pueden enviarnos su nota de voz, nos pueden dejar el marcador. Quien acierte, hay sorpresa, ¿no?
1: Claro que sí, hay una sorpresa grande.
0: Como a usted le gusta.
1: Dando otro.
0: A ver, Chavis, lo vamos con los mensajes. ¿Qué dice?
1: ¿Qué dice acá?
0: A ver, cuidado.
2: Paraguay, a Bolivia, Venezuela, le ganás a Colombia, le ganás a Argentina.
1: Oiga, por acá dice, esto sí es música, carajo. Claro que sí. Pero irá el día viernes Don Wilson, que iba a pinchar Piolín también, dice. ¿Se va a pinchar? ¿O se va a animar?
0: No, solo animar.
1: Bueno. ¿Qué dice por acá?
3: Hola, señores. Buenas, ecuatorianos por el mundo, ecuatoriano, viva el Ecuador.
4: Mi opinión
3: es que gane. Que gane el Ecuador. Correcto. Pero Piolín se pasa. Todavía quiere esos cuatro pelos, o sea, mantenerlos. Que gane como sea, 2-1, o yo qué sé, pero que gane. Y se rapa.
0: 7.
3: Y ya está, pues, hermano. Cierto. Hasta cuatro pelitos que tiene. Ya, aunque ya 7 goles no lo va a meter. No, pues, hermano.
0: No puede ser.
3: Buenas tardes, a ver si madrugo un poquito.
1: Es cierto, tiene toda la razón. ¿Qué dice?
5: Mi amigo Piolín, buenos días. ¿Pero qué se va a rapar, hermano? Pero si usted es lampiño. Mi amigo Charlie, mi amigo Piolín, una cosita. ¿Quién fue el que dijo que iba a dar una botella si es que se acierta al resultado de Ecuador-Alemania? Pues yo lo pongo con un 2-0 a favor de Ecuador. Así que vayan preparando la botella de whisky y nada más, ¿vale? Gracias, con patatitas y aceitunas también. Acepto.
0: Y si pierde Ecuador, al contrario, tiene que dar usted la botella, por si acaso.
1: Claro. Ay, todavía con patatitas, dice. ¿Algo más?
6: Buenos días.
0: No se olvidó de nada.
1: Algo más. Unas aceitunas. Un jamoncito. Algo más. Un hielito. Una Fanta.
0: Unos palitos.
1: ¿Unos qué?
0: Unos palitos.
6: Buenos días. ¿Cómo estamos, señor Piolín? ¿Cómo estamos, señor Charlie? De vacaciones, pero siempre atento. Ya saben, mis hitrines. Y bueno, siendo positivo, siendo legal, bueno, yo digo sinceramente, le ganamos 2-1, así de fácil. En Alemania, lo que sea, Ecuador tiene selección, lo que no tiene es técnico, así las cosas claras. Los jugadores, pónganse las pilas nomás y no le ponen en cuenta lo que dice el técnico y ya está. Hagan lo que saben hacer, jugar al fútbol y son capaces de lo que sea. Por eso nos pusieron hasta en cuarto de finales, nos pusieron nosotros, no es por gusto.
1: Claro, nos pusieron.
6: Así que
1: ya sabe,
6: 2-1 gana Ecuador, Mijitrín. ¿Y cuál es el premio, señor Charlie? La entrada de glass con una botella de whisky, ¿qué? ¿Por qué va a dar?
1: Sí.
6: Pila, Mijine, ya se dice que cáscara gruesa o cáscara fina, que son mandarinas, dice.
1: Acá el Esteban. Buenos días, chicos hermosos, asomado el predio. Sería perdido, yo estaba pensando que se lo comió el gato, dice.
0: Uy. No, nada que ver, bien, señora Fanny Baucar, gracias, buenos días. A ver, por acá Nelson,
5: bueno,
0: cuente.
5: Bueno, pues nada, si es que pierde, ¿qué puedo hacer? Yo les doy las patatas y las aceitunas.
4: Muy buenos días, chicos. Doy a conocer mi marcador. Ecuador 1 con gol de Ener Valencia.
1: Ya.
4: Alemania 5. Gracias.
0: Ya está.
1: Y luego
0: se
1: dice,
0: da cuenta, se da cuenta que la mayoría de los comentarios que han llegado a realizar están dándole 1-5. 1 Ecuador, 5 Alemania.
1: Y luego dice que uno no es ecuatoriano, que no apoyan. Y ya salen ya con los resultados al revés.
0: ¿Cuánto dijo usted que ganaba Ecuador, Charlie?
1: No lo he dicho todavía.
0: ¿Ah, no lo dijo?
1: No.
0: ¿Y no lo va a decir?
1: Y no lo voy a decir.
0: Usted empieza y no dice nada.
1: Exactamente.
0: A ver.
1: Lo que pasa que...
0: ¿Qué pasa? ¿Qué pasa? ¿Qué pasa?
1: ¿Qué te pasa?
6: Y bueno, a todos esos premios que están nombrando, ¿y las cariñosas qué? ¿Y las cariñosas qué? ¿Pues dónde pon? ¿Quién los pone? ¿Quién las pone? ¿O quién se los pone?
5: ¡Bloquele! ¡Bloquele! ¿De dónde es? Seguro ha de ser de Loja. ¡Bloquele a ese marcador de 1-5!

0: al corte comercial. Volvemos con más. Tenemos algo por acá.
1: ¿Sabes que cuando voy al trabajo me escondo?
0: ¿Me escondo por qué?
1: Porque un buen trabajador es difícil encontrar.

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0: Esta es la música que ves y acá notamos que se acerca el fin de semana. ¿Cómo se nota? ¿Cómo se siente ya que se acerca el fin de semana y nosotros por acá un poquito de esta música? Dios mío, ¿por qué? Señoras y señores, es miércoles, ombliguito de la semana, 12:24 minutos. Hoy vamos a tener esa charla importante, esa información muy importante para poder descansar bien. Vamos a ponernos a pensar que invertir en nuestra salud y bienestar también puede ser una decisión financiera inteligente, gracias a nuestros amigos, gracias a Farmaval Premio, quien nos brinda esta gran oportunidad de renovar nuestro colchón desde 25 euros al mes. Pero más detalles justamente nos va a brindar, nos va a informar, nos va a dar a conocer Sandrita, quien le tenemos ya en la línea. Sandrita, ¿cómo estás? Buenos días, bienvenida a este día.
1: Hola, buenos días. Qué linda voz tienes, amigo.
0: Muchas gracias, Sandrita. De igual manera. Mira que ha sido unos días que hemos podido conversar, Sandrita, y noto, siento que de pronto te has tomado unos días y te has sentado muy bien.
1: Hombre, pero me los tomé involuntarios porque he tenido un colicón renal.
0: Uy, pero
1: entonces,
0: estás mejor.
1: Duele que no veas.
0: Uy, pero estás mejor, te encuentras mucho mejor.
1: Sí, gracias a Dios, ya te restablecida. Y mira, estaba pensando eso.
0: Ajá.
1: Es que cuando nosotros tenemos salud, pensamos, la salud es la más importante, pero la tienes.
0: Sí.
1: Pero cuando tienes un problema de salud es cuando verdaderamente te das cuenta de lo que uno sufre cuando tiene dolores. Lo que es uno no tener salud, uno sentir que algo no está bien con su cuerpo, eso sí es cuando una persona verdaderamente valora. Ahora imagínate gente que tiene problemas de columna, de cervicales, que todos los días se levanta y se acuesta con dolores, 24 horas. Eso te digo que es fuerte, fuerte, fuerte. Y nos quita hasta las ganas. Porque cuando una persona tiene ilusiones de ir de vacaciones, de comprar algo para ella, de cambiar de casa, tal, todo lo que es la ilusión de la vida, uno cuando tiene dolores, los dolores que son tan fuertes no le dan, hasta le quita las ilusiones, ¿entiendes lo que digo?
0: Sí. Pero mira, esa manera de entregar, de enviarnos esa actitud de Sandrita de tu parte, mira, nosotros notamos, yo al menos te noto como, bueno, has estado un poquito delicada, gracias a Dios te encuentras mucho mejor, pero también sigues con esa misma actitud y siempre enviando a nuestros oyentes para que puedan tomar esa decisión. Decisión, lo podemos llamar de esta manera, decisión inteligente para poder dormir, para poder mejorar nuestro rendimiento, de pronto de esta manera también reducir ese estrés que día a día se convierte ya en ese gran malestar para muchas personas, Sandrita.
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0: Muy bueno por acá el testimonio, muy bueno y muy recomendable también a esta hora de la mañana. Permíteme, Sandrita, por acá. 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
0: 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De esta manera, Sandrita, agradecerte por esta mañana y esperando que te sigas recuperando mucho más rápido y que sigas como hasta el día de hoy eres, con esa voz, con esa actitud siempre positiva, Sandrita.
1: Muchas gracias. Gracias por tus deseos y también hago tus deseos, mis deseos, que todas las personas que escuchan en este momento esta emisión y que no se encuentran bien de salud, que su recuperación sea rápida y que logren su recuperación lo cuanto antes, es lo que deseo, porque la verdad, cuando uno está enfermo, ve la vida pues echar para atrás, ¿no? Y queremos todas para adelante, que seamos todos felices y siempre con una actitud positiva. 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Excelente día.
0: Gracias, Sandrita. De igual manera, cuídate, por favor. Cuídate mucho. Te esperamos la próxima comunicación por acá en directo. Cerramos. Gracias, Sandrita. Te deseamos lo mejor y una pronta recuperación. Nosotros vamos con más en este reventón de la mañana.

0: visitar.
1: ¡Hombre, hombre!
2: ¿Qué pasó, ñañero?
1: Llegó el que faltaba.
2: Ya estamos quien lloraba, estaba aquí hoy.
1: Llegó otro molestoso.
2: Oiga, más respeto, más respetado.
1: Llegaste molestoso, llegaste. Y encima viene con las manos vacías.
2: ¿Cómo que vacías? Hablo en serio.
1: ¿No tienes vacías?
2: ¿Qué me crees? ¿Con el ciego qué pasa? No,
1: ¿tienes manos vacías?
2: No, que va, yo tengo uno, dos, tres, cuatro dedos. ¿En serio? No, cinco, ¿qué te mocha?
1: Ese es mocho, dice.
2: Yo tengo ya mocho, no veo yo mocho, ¿ves? ¿Cuánto tengo? Cuatro. ¿No se da cuenta qué pasa?
1: Fabián. Aquí yo, Fabián. Arturito. Ya le cambié el nombre ya.
2: Señores, ¿qué más? ¿Qué cuentan?
1: A ver, Arturito, ¿qué cuentas, hombre?
2: La gente está muda hoy día, hombre.
1: ¿Sí, ¿sí pasaste de año?
2: ¡Claro!
1: ¿Qué tal de notas?
2: ¿De notas? Acá se me crea audio, ¿qué pasa? Las tres notas es la de audio.
1: Tres notas.
2: Ah.
1: Tres notas, solo tres notas. ¿Qué,
2: oiga,
1: ¿qué tal la Arturito cuenta?
2: Yo pagué con tres.
1: ¿Tú pagué? ¿Tú pagaste?
2: Yo pasé con tres. Hable serio, mi ñaño.
1: Yo le escuché, yo pagué, digo, tú pagaste.
2: No. Hable serio, ¿cómo que yo pagué?
1: Arturito, oye, Arturito, ¿qué pasa? Ya sácate la papa de la boca, oye. A ver, Arturito, cuéntate una de tus últimas.
2: Aquí triste, ñaño, aquí triste con esta selección que no vale la pena ni de ver. En el
1: me contaron
2: partido.
1: Que te fuiste a ver el primer partido.
2: Oh, ñaño, una luca me gasté.
1: ¿Solo?
2: En la entrada nomás.
1: ¿Solo entrada?
2: En la entrada. ¡Una luca!
1: Oye, y cuéntanos qué dentro, qué tal los precios, la bebida, de comer, algo.
2: No había guatita.
1: No había todo. Amante de la guatita. No, ¿cómo vas a pedir guatita?
2: Oye. Claro, peñal, una guatita.
1: Venta ambulante, ¿no había venta ambulante?
2: Ambulante. Déjame recordar. El que tantos ecuatorianos han reunido.
1: Espera. ¿Qué dijiste? Tantos ecuatorianos reunidos. A ver, ¿reunidos o reunidos?
2: Reunidos.
1: Este es Arturito.
2: Vaya. Siéntense allá, mejor, siéntense.
1: Arturito, espérate, descansa un poco.
2: Oiga, señores, vamos por acá. Los mensajes de audio. Uy.
1: Ay,
2: ¿qué pasó?
1: Ay, Dios mío.
2: ¿Qué pasó con la gente?
1: A ver.
3: Gol.
1: ¿De quién?
3: Ecuador 1.
1: Uy.
3: Alemania 0.
1: Bien.
3: Gol. Ecuador 2, Alemania 0.
2: Eso.
3: Gol.
1: Otro.
3: Alemania 1. Final del encuentro. Ecuador 2, Alemania 1.
1: Hay un dicho que dice: no cuesta nada soñar, ¿no es cierto?

0: A mi prima ya la llevo yo, no pasa nada. Pero eso sí, que no, yo no llevo ni patatas ni aceitunas. Llevo a mi prima. A la de Loja, que
1: muy bien.
2: Ay, Dios mío, a ver qué dice por acá.
3: Buenos días al reggaetón de la mañana.
1: Hello,
2: Pilar, responde.

0: goles y ahora dice un 2-0.
1: Espérese. Lo que pasa, mi doña Pilar, que nosotros no estamos enterrándolo. Sí, ellos ya se enterraron.
0: Solos. Solitos.
1: Roland y la eliminadora de mensajes con Roland. Oiga, Roland, si no va a mandar mensajes, no borre. No borre mejor.
0: Deje saber qué dice. ¿Qué
2: Muy buenos días, chicos. Una pequeña información. Ayer doña Rosemary invitaba a The Class, que dice que va a animar su cucaracho. Confirmen, por favor.
0: A ver, Mickey Roma, cuente.
3: Hola, buenos días. Aquí reportando sintonía. Mickey Roma, el manaba con sentido.
0: Qué serio.
3: Pues mi marcador es 2-1, le gana Alemania a Ecuador. Soy ecuatoriano, pero a mis queridos jugadores le falta lo que a algunos nos sobra. Así que ojalá le metan ñeque y saquen adelante el último partido. Pero ese es mi marcador.
0: Muchas gracias, mi querido Mickey Roma. Muchísimas gracias la participación. A ver qué dice por acá, Juanito, cuente.
4: Bueno, bueno, Piolín, si no, lo llevamos ahí donde las primas de Don Nelson para que lo pelen. Si no, llevamos todo para que lo pelen ahí.
0: Ahí me van a pegar el bolsillo, no la
4: Ecuador 2, Alemania 1.
0: Mire, ve, ha visto. Eso. Hay muchas personas que están apostando por el 2-1.
1: Oiga, hasta.
0: Mira, aquí está el mensaje de Ner Valencia. Dice, por favor, ayúdenme a compartir este mensaje. Necesitamos que se haga viral. Para ganar la selección de Ecuador, necesitamos que Alemania se meta 3 autogoles. ¿Ya? Mire, fácil. El mensaje de Ner Valencia. Trabaja, hombre. Trabaja, es algo bueno, ya. Déjate de estar ahí.
1: ¿Qué dice? Por acá, ayuda, buenos días. Ayuda. Buenos días, chiquillos.
0: A ver, Piolincito. Buenos días, chicos.
1: Piolincito, quiere algo,
0: Piolincito, dice mi amor. Ah, no, mi marcador. 0-4 dice a favor de Alemania, mi querido Juanito. Muchas gracias. Ahí están.
1: Este sí no es ecuatoriano ya.
0: A ver, dice.
1: Uy. El testamento.
0: A ver, dice, ya empezamos por acá. Dice, ándale, salió, dice, una admiradora, Piolín. Cuidado, le dejen fuera. Corra, papacito, que tiene que decir. ¡Ay, ay, ay, en serio! A ver, que luego pasa lo que pasa. A ver, que le venda, dice, para que duerma bien.
1: A ver, ¿qué dice por acá?
0: Ya no se meta mucho con el pobre. Déjenle, ya, mira, ya no les estén pronunciando mucho porque tienen que descansar, tienen que concentrarse. A ver si mañana salen con esa actitud que les decían en una rueda de prensa que van a dar el todo por el todo. Sí, van a dar todo, todito, todo.
1: Oiga, ¿por qué tenemos? Oiga, no sé si ponerlo porque es que la Virgen.
0: ¿Lo ponemos? Ya, tenga cuidado con.
5: 30, 12, 80,
1: 60, 80, 60, 60, 60
5: o
1: 60,
5: 12, o
1: 20. Está
6: calculando. Muchachos, muchachos. Hey. Esto es fácil y sencillo. Ecuador prácticamente tiene un pie y medio fuera del mundial. Lo que tiene que hacer es todo o nada, todo o nada. Ir con 3 delanteros, si puede ser Ener fuera, ya tuvo su oportunidad y no hizo absolutamente nada. La gente tiene que darse cuenta. Bien. Ese entrenador tiene que darse cuenta ya. Con 3 delanteros sin Ener, con centro del campo que meta ahí a 4 a 5 jugadores y de defensa Pacho, Hincapié y otro más, con 3 defensas, 4 centrocampistas y 3 delanteros. Hay que ir a todas. Si nos mete goleada, nos meten goleada, pero por lo menos tenemos que tener ocasión. No podemos salir atrás a defender. Ecuador tiene que salir a las últimas, chicos. Si hacemos eso, Ecuador 3, Alemania 1. Hay que tener fe, muchachos.
0: Bien, ahí está, miren.
6: Nosotros tenemos fe.
1: Eso.
6: Y miedo, presidente. Son cosas que no tenemos, chicos. Así que adelante.
0: Gracias, Andresito. Buen mensaje, mire, le agradezco mucho. Muchas felicidades, qué buen comentario. Ya es hora que pronuncie lo que tienen que decir, ¿no es cierto? Miedo al éxito, claro. Oiga,
1: de las 8,000 personas que están escuchando la radio ahora mismo, uno salió a sacar la cara del Ecuador.
0: Pero bien dicho, fuera.

0: Fuera bien, Valencia, bien. Fuera allá. Manden a su casa a descansar, hombre. A ver, ¿qué dice por acá, José?
1: ¿Cómo? A ver, yo creo que el primer comentario que yo dije el día lunes, esto es dinero, esto es plata. El que juega ahí, pues pagan para... Claro, para estar ahí.
0: Claro, eso sí.
2: ¿Cómo es pues eso, Piolín? Que van a dar todo, todito, todo. Hable serio, Piolín. Pongámonos serios, hombre.
0: Pero, a mí pensé que no me habían puesto atención a lo que dije.

A lo que se va diciendo, fue sin querer lo que dije, fue sin querer y sin mala intención. Pero si van a dar todito a todo, que lo den todo. O sea, pero que entreguen su cuerpo. Ay, o sea, ya me hicieron.

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aire estamos, señoras, al aire estamos de vuelta, 13:09 minutos, la una de la tarde, 9 minutos. Ahí estamos con ese ritmo del miércoles. Así es como se vive, así es como se siente, así es como se disfruta. Por acá, gracias también a quien está participando con nosotros a esta hora. Sí.

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Dice, uy, uy, uy, desayunar ya a las 2 de la tarde. Esto es almuerzo. Bueno, que disfruten por acá nuestros amigos siempre con la mejor. Gracias a través de la 113.7. A nuestros amigos que nos escuchan a través de nuestra aplicación también. Agradecerles infinitamente. Hoy es miércoles y el cuerpo lo sabe, claro. Sabe que tiene que seguir trabajando, sabe que tiene que seguir por acá con la misma actitud positiva. Y nosotros también sabemos que tenemos que entregarle lo mejor de nosotros. Y aquí estamos en el reventón de la mañana.

0: Bien, damas y caballeros, señoras y señores, así estamos de vuelta, 13 horas 18 minutos, la 1 de la tarde, 18 minutos. Hoy también tenemos la información, hoy tenemos el gusto de poder hablar, de podernos informar, de poder estar al tanto de quienes llevan sus trámites y de pronto no tienen respuesta sobre cualquier trámite que usted vaya realizando hasta el día de hoy. Pues mire, hoy tenemos la oportunidad de pronto de aclarar esta situación. 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Betty es quien nos acompaña en ese día miércoles. Aquí le vamos a saludar. Betty, ¿cómo está? Buenas tardes, bienvenida.
1: Hola, buenas tardes. Encantada en saludarles a todos. Un cordial saludo. Bueno, ya en estos días fantásticos de mucho calor, pero muchas veces la gente se queja. Malo se hace calor y malo se hace frío. Entonces, bueno, pues ese es el tema. Así pero bueno, es. Sin embargo, todo tiempo es hermoso, creo yo. Todo tiempo es bello.
0: Así es, Betty, sí, todo marcha sobre ruedas, como se podría decir, dentro de lo que cabe también el calor, a veces días de viento, días de frío, pero lo importante es que estamos con salud y también estamos hoy con esta conexión para podernos dar información, ¿no? Hay muchas preguntas que nuestros oyentes se preguntan, Betty, hay mucho colapso, esa espera sobre trámites que se han ido realizando, han intentado realizar también trámites nuestros oyentes sobre el tema del DNI, pero no han recibido respuesta. Betty, ¿nos puedes aclarar un poquito el tema? ¿Cómo va?
1: Bueno, el tema es el siguiente, que si algunas personas entran con su número de expediente y miran que ya les han asignado un NIE, pero vale, muchas veces sí les pueden haber asignado un NIE, pero todavía no ha llegado la admisión a trámite. Eso pasa en muchos expedientes. Nosotros hacemos la reclamación a las personas que les haya pasado esto, pues que hablen con su abogado, porque el abogado que les esté llevando el proceso debe tramitar una reclamación, reclamando que ya aparece el número de NIE, pero no les llega la admisión a trámite. Eso sería de pronto lo más viable hacer en ese caso.
0: Hablamos de reclamar, Betty, hablamos de reclamar sobre este tema. De pronto para reclamar, pedir información del expediente o de pronto resolver algún bloqueo de muchas personas que se están preguntando sobre este caso.
1: Vale, pueden haber bloqueos por varios motivos. Uno, incidencias de que el formulario o haya habido algún tema que se haya presentado mal. Pero de todas formas cabe destacar que si se hubiera presentado mal, no te estuvieran asignando un número de NIE. ¿Vale? Empecemos por ahí. Entonces, lo que pasa es que de por sí la administración va con mucho atraso. O sea, que hay que tener comprensión y saber de que pues son casi 1 millón de solicitudes de regularización. Entonces esto no se hace en 2 días. Nosotros por experiencia sabemos que con el cambio de materia de inmigración del 20 de mayo, que no era algo tan gordo, y sin embargo se atrasaron como 6 meses o 7 meses en dar algunas resoluciones. Peor esto, que es 1 millón. Entonces toca centrarnos a esperar. Ahora muchas personas dicen, pero ¿por qué a mi amigo le llegó? Pero asimismo también mira cuántos amigos no les ha llegado. Gracias. ¿Vale? Gracias. Y siempre confiar y siempre creer que el abogado, tan pronto llega la admisión a trámite, lo primero que hace es ponerse en comunicación para que de inmediato pagar las tasas y continuar con el trámite.
0: Así es, Betty. Esto por el tema de los DNIs, de los NIEs, importante, como en pocas palabras se podría decir, Betty, un poco de paciencia, porque todo está tardando, tarde o temprano, pues va a tener esa respuesta que tanto necesita. 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Bueno, de esta manera, Betty, avanzamos en el tema, avanzamos con más cosas importantes y también hoy momento también de aclarar el tema de la segunda oportunidad, las valoraciones, la situación en la que se encuentran
2: nuestros compatriotas de pronto en temas de económicos, temas de deudas que de pronto también deben saber mucho.
1: Pues así es, pues lo que yo les podría decir es que algunas personas y son conscientes de las deudas que tienen, que por favor, que ante todo, si tenemos la posibilidad, ahora que hay una ley, que los jueces nos están ayudando, nos están tendiendo la mano para borrar esas deudas, para exonerarnos de esas deudas, pues no pasa nada, hagamos el trámite. Algunas personas les da temor o miedo, entonces eso no. Ahora le aconsejo a todos que cuando llegue una cartica, que siempre llega una carta de las NE reclamando o algo, no la rompamos, que con eso no solucionamos nada. Es mejor el que sabe lo que debe, sabe lo que tiene. Guardar todos esos documentos, que eso es importante. Ahora, en el caso de algunas personas que también podemos llegar y para yo saber si puedo acceder a la ley de segunda oportunidad o no, que nos llamen, que con mucho gusto, es totalmente gratuito, nosotros les decimos si es viable o no es viable.
2: Así es,
1: Betty. Ahora hay deudas que a mí, ajá, yo puedo, a algunas personas les están embargando, eso lo podemos quitar, eso se puede solucionar. Pero que nos llamen, que con mucho gusto vamos de la mano ayudándoles a exonerar esas deudas. Requisito indispensable, que sean más de 2 deudas, como mínimo 2 deudas, y el abogado ante todo que sepa presentar los documentos que se requieren.
2: Así es, Betty. Cuando hablamos del tema de la regularización, cuando hablamos del tema de la segunda oportunidad, Betty, ¿esto quién lo puede solicitar? Hablamos en partes generales, para las personas que de pronto nos están escuchando y necesitan saber quiénes pueden acogerse a esta ley de segunda oportunidad.
1: Vale. ¿Quiénes se pueden acoger? A ver, personas que estén trabajando o no estén trabajando. Porque algunas personas están debiendo, pero no tienen trabajo. No pasa nada. Si yo no tenga trabajo, no pasa nada. Como algunas personas creen que por estar trabajando no tienen derecho, y tampoco, porque yo puedo estar trabajando, pero lo que gano no me alcanza para cubrir todas esas deudas. Entonces, toca es mirar, porque cada caso es independiente, cada caso es particular. Ahora, algunas personas piensan que porque es el piso que le embargaron no tiene derecho. No, muchas veces la deuda, entre más grande, muchas veces es más fácil de quitar que las deudas pequeñas. No quiere decir que las deudas pequeñas no. Ahora, como mínimo para acceder a una ley de segunda oportunidad son 8,000 euros. Eso sería un requisito.
2: Bueno, pues ahí está, una aclaración muy importante, una aclaración que nos hace llegar Betty directamente desde BV Abogados de Asesoría y Trámites. 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Ese mensaje que nos podrías hacer llegar a nuestros oyentes, Betty, en ese día miércoles, por favor.
1: El mensaje, ante todo, es un saludo para todos y decirles a todos que hay que sonreír, que la vida es bella, que no todo está perdido, que algunas personas no alcanzaron a la regularización. Podemos ver qué otras salidas tenemos. Algunos que no pueden bien por tiempo, porque llegaron después del 31 de diciembre, otros porque pueden tener antecedentes penales en su país de origen o aquí, eso se puede borrar. Miramos los tiempos, miramos la viabilidad, qué tan posible es y qué otras salidas podemos poner, pero decirles a todos que no todo está perdido, siempre hay un plan B. Si el plan A no me sale, pues mirar a ver por dónde lo hago. Pero lo más importante es no perder esa fe, no perder ese entusiasmo y querer, ante todo, pues poder organizar mi vida aquí en España, que hay bonitas oportunidades.
2: Así es, Betty. De esta manera yo quiero agradecerte, darte las gracias por tu tiempo, por la información. Gracias a todo el despacho BV Abogados que nos acompaña en ese día. Agradecerte por tu atención y la información que nos has brindado en ese día. Desearte un feliz miércoles y será con nosotros hasta la próxima, Betty.
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2: Muchas gracias.
1: Un saludo para todos.
2: Igualmente, Betty, muchísimas gracias. Cerramos la comunicación. Ahí estamos en este día miércoles, la comunicación directa con BV Abogados. Nosotros continuamos con más del Reventón de la Mañana. Corte comercial y volvemos.
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13:46 minutos, señoras y señores. Marcamos ya la 1:46. 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

0: verdad verdadera, real
1: realidad.
2: ¿Qué?
1: Casualidad.
0: Real.
1: No, verdadera casualidad, o sea. Usted anda por la calle.
0: Yo creo que esa canción sí la cantara con inspiración propia, digamos.
1: La cantó el marido, creo. ¿Qué casualidad estás por aquí?
0: ¿A quién no le ha pasado este tipo de cosas, Dios mío? ¿A quién?
1: En mis tiempos, qué casual, nada. Yo te vi con mis ojos, decía.
0: Yo te vi con mis propios ojos.
1: Yo te vi.
0: Ay, ay, ay. Oiga, se imagina esa situación.
1: Donde pongo el ojo, pongo la bala.
0: Pongo el cuerno. Ah, no, póngale, vale.
1: El cuerno, dice.
0: Pongo la bala, perdón. Ya me dejaron a mí un poco por acá tocado con esto de la mañana.

0: de pronto en esta mañana. A ver, cuente, nos quedamos, nos vamos. ¿Qué dice? A ver, la opinión de nuestros oyentes. ¿Qué dice por acá? A ver.
1: Señoras y señoras, a esta hora de la tarde ya son las 1:49.
0: Las 1.
1: Las 1. Las 1. Ya, hable serio. Son las 1.
0: Oiga. A ver, ¿qué dice? Oigo.
1: Por acá nos pone, señor. Señor. Mira. Ah, no, le ponen joven.
0: Ajún.
1: Joven Piolín. Tome aire.
0: ¿Para qué?
1: No sufra.
0: ¿Por qué? ¿O por quién?
1: Porque tienes que completar la jornada.
0: Ay, ya tienes... Ya.
1: No, si a la doña ya se va, si eres autónomo.
0: A ver, mañana con quién me sale, dice. Bueno, mañana a ver.
1: Oiga, pero no sé quién es. Termina en 1814.
0: No nos pone nombre.
1: Bueno, estimado, ¿usted sabe contar?
0: O estimada.
1: O estimada. ¿Usted sabe contar? Pues no cuente con Piolín hoy día.
0: A ver, vamos a darle el número. Denle el número, a ver. Si sale información, a ver. A ver, chalecito.
1: No cuente con Piolín hoy día.
0: A ver.
1: Soy quien te ama desde siempre.
0: Uy. Pues ahí está, mire. El 814. A ver, que nos dé a conocer el nombre. 814. El nombre. A ver, que nos deje el nombre, por favor, nos deje el nombre ya. A ver, denos el nombre. ¿De quién se trata en nuestro WhatsApp? El 610-660-115, cuente.
1: Ey, por acá nos pone, a ver mañana con qué me sale señor Piolín. No, señor está en el cielo.
0: Piolín nomás, Piolín, no nos hace sentir tan mayores.
2: Buenos días, señores locutores. Ahora, Piolín, también es asunto propio. O sea...
0: Ahí está, sí. ¿Qué dice?
1: Usted, caballero, ajá, que tiene calor,
0: ¿sí?
1: Este ventilador es bueno.
3: ¡Dios!

0: Ni idea. A ver, sí, a ver, señor Fabián, si nos dice quién es el cucaracho.
1: Porque la, va a haber solo un animador el viernes. Bueno, Charlie, ya. ¿Vas a animar, Charlie, el viernes?
0: Yo no animo.
1: No animas, tú mezclas.
0: Yo mezclo.
1: Ah, ya, bueno.
0: Solo nomás el sábado sí doy el show completo.
1: ¿El sábado es el show completo?
0: Claro.
1: Señores y señores, el día sábado invitados también para que usted vea el show de Charlie. Pero, ¿hay barra o no hay barra?
0: Ah.
1: ¿Hay barra o no hay barra?
0: Claro, barra libre, coge el escobo y vamos.
2: Barra Charlie, para Charlie, el cuidado, verás que Piolín... Charlie, cuidado, verás que Piolín está declarándose ahí. Me miró, yo te miré. Por ahí suspirando. Te tengo en la radio, antes no me paraba el gol, ahora ya estás aquí.
1: Ahora te tengo conmigo. Ahora estás a mi lado. Chiquillo.
0: Ay, señores, lo que...
1: Se va a creer el chale, hable serio.
0: Lo que hace uno para que no suban el sueldo.
1: Sí o no.
0: ¿Qué has dicho, Charlie?
1: No, donde pongo el ojo, dijo, hable serio.
0: Sí.
1: A ver, la última que tomamos. A ver, ¿qué dice? Fabián, cuente.
0: A ver, ¿qué dice?
3: Mi querido Charlie Flow, la señorita Rosemary dice que su cucaracho va a animar el viernes en The Class. Ha dicho la señorita Rosemary que va a estar ahí presente porque va a animar en The Class su cucaracho.
0: Ya lo estoy mirando al cucaracho.
1: Son chiquillos, dicen, no cucarachas.
0: Bueno, señores.
1: Ay, Dios mío.
0: Ya son las 13:53 minutos. Una hora menos en Galápagos.
1: Y una en Canarias.
0: Y una en Canarias. Por si acaso, ¿no?
1: Por si acaso se me olvide.
0: Por si acaso quieran el reprise. Oiga, por acá, sí. Esperamos que el viernes nos acompañen todos los oyentes también para que lo conozcan al Piolín. Si no lo conocen, pueden ir a la discoteca el día viernes a partir de las 11:30, ya está abierto. Y la función de señor Piolín con Cangri será a partir de las 12, ¿no?
1: Sí,
0: 12 o
1: no,
0: una.
1: La una.
0: O van a llegar a cerrar la discoteca.
1: Nosotros llegamos a las 3 de la mañana, un set de 30 minutos y chao. No, mentira. No. Estaremos pronto para así estar más tranquilo. Sabe que este tipo de eventos hay que llegar con tiempo. Así que bueno, nosotros estaremos allí el día viernes. Los invitamos, recuerde, para que usted. Y si Dios lo permite, y bueno, si hay ese momento, pues estaré poniendo un set de los míos. Bueno, si hay oportunidad, si no, pues ya sabe que
0: no.
1: el único que le va a poner ahí el ritmo está entre el Cangri DJ, quien abrirá la discoteca es a Charlie Flog, el hombre duro de la discoteca de Glass.
0: Hombre, claro que tengo que ir a abrir, pues, claro. si no, como
1: entramos, ¿no? ¿Quién está dando apertura al evento el día viernes? Pues ahí está Charlie Flog en cabina y estaremos nosotros también más adelante junto a mi compañero y amigo el Cangri DJ. Así que ya sabe, el viernes 26 a partir de las 23:30 nos vemos en discoteca de Glass. A ver, Causita, cuente, Causita, suave nomás, pero
4: faltan 7 minutos, sinvergüenzas.
1: ¿Qué te pasa?
0: Súbenos la nómina.
1: La próxima solo Simber, para no completar la frase.
4: Bueno, al fin, ¿a las 12 o a la 1? Porque si es que está a la 1:30, para ir yo a las 2.
0: No, a partir de las 2 están ellos ahí ya tocando.
1: Instalados. Casi digo, estamos montados, ¿no? Ya va a estar,
0: eso montado.
1: El escenario va a estar montado ya.
0: Claro, o sea, el escenario para ellos nomás tiene.
1: Bueno, sí que ya saben, mis amigos, este fin de semana promete cosas buenas, interesantes, donde podemos, vamos a disfrutar y sobre todo yo creo que lo voy a disfrutar porque voy a la discoteca a los 8 o 9 años.
0: A los 8 o 9 años que va a pisar.
1: Sí, voy a pisar, ¿otra vez? ¿Voy a pisar?
0: Va a pisar nuevamente.
1: Bueno, sí que ya lo saben, mis
0: ya
1: amigos.
0: Que no
1: pisa. Sí, ya que no, a veces. Solo por ella.

0: Vamos, así vamos a cantar el viernes. Solo por ella. La... ¿Qué le decimos? ¿Cómo le decimos?
1: Solo por la ella. Rosita, dijo.
0: Solo por ella, la... La más fuerte. La más fuerte de...
1: Ay, no me voy a salir... Oiga, no me voy a salir luego... Luego, como este artista... Como este artista que estaba mal el sonido.
0: Ah, no, pues háblese.
1: No vaya a salir luego.
0: Mira, lo que sí tendrá cuidado, por favor, que a mí en el escenario me gusta solo. Yo quiero estar solo en el escenario. De gana me va a hacer bajar del escenario. Sí, ya sé de quién está hablando. Ya todos, creo que todos sabemos de lo que se está, a lo que se está queriendo referir, Charlie, a lo que dice. A ver, por favor, todos abajo, que necesito el escenario para poder cantar. Ya, sí. No, pero el tema del sonido, no. Bueno, ya he preguntado el tema del sonido. Como está, me ha dicho que está muy bien. Yo ya estoy confiado en usted. Ahora que llegue ahí, me encuentro otra cosa, es diferente.
1: Pregúntele a la gente cómo es el sonido de la de clase. A veces te quedas solo.
0: No, bien. No, yo creo que...
1: Sí, es fuerte. Es fuertecito.
0: Creo que dentro de lo que cabe siempre hay que ir a disfrutar de lo que uno realiza.
1: Está alto el volumen, o sea, es muy alto, pero sí puedes conversar. Gritando, pero
0: conversa.
1: O sea, no
0: es... Ahí es cuando me dejo mi garganta, entonces.
1: No. No es un sonido que molesta. O sea, sonido alto, es muy alto... Pero puedes hablar.
0: Alto, claro. O sea, sonido es alto. O sea, está en los altavoces casi en el techo. Claro, por eso sí, es alto.
1: No, claro, pero sí puedes hablar. O sea, tú puedes hablar con la gente.
0: Ya.
1: O sea, con la gente tú puedes conversar y todo.
0: Bien. Sí. Bueno, después el día viernes voy a corroborar yo eso. A ver, cuenta.
1: Solo me preocupa nomás el escenario. Te vas a quedar sordo en el escenario. Ahí.
0: No, sí, por mí está bien, porque yo tengo a mi compañero que es medio, medio sordito. A ver, ¿qué dice?
1: A ver, ¿qué dice?
2: No, don Nelson lo dice porque si dice a las 2, será a las 4 que llega Piolín. Piolín, que ya te dejé el autobús, que ya salió ya.
0: Ya perdí.
2: ¡Pobre Piolín!
0: Ya perdí el de 55, ya perdí, me toca ahora.
3: ¡Ay! Ahí estaré entonces con mi pareja. Ya saben. Causita. Ya saben que ahí estaré yo con mi pareja. Chachipiruli. Menos mal que ya van a ser las 2. Con tanto anhelo que espero que sea las 2. Hablé serio, Piolín. Ya son tantos años que no pisa. Con razón, que se le está cayendo el pelo.
4: Por eso dice la señorita Rosmín en el cucaracho, porque va a volver a pisar.
0: Para este fin de semana. Sí. Pronostica, bueno, sí, no está mal. A ver, dice...
1: Chale, si es que buen encamador. Y le queda muy bien el pico. ¿Yo por qué? Yo aquí eres encamado. Chicos encamado. No me entero. ¿Qué he dicho?
0: Ahí está Chale, mire.
1: ¿Qué he dicho?
0: Bueno, ahí están nuestros amigos con su reporte de sintonía.
1: ¿Qué he dicho? Lo que dice el dicho.
0: Eso. ¿Qué dice lo que dice el dicho? ¿Qué dijo lo que dijo Charlie?
1: No, o sea, usted me está preguntando del sonido, o sea, el sonido está...
0: No, yo no he dicho el sonido, usted me ha dicho, espero que no sea como el... aquel
1: sí.
0: Artista, yo no he dicho
1: claro,
0: nada.
1: Sí.
0: ¿Para qué te compras equipo?
1: Perdóname. Mire, para que usted vea, nuestro compañero el Stalin.
0: Sí.
1: Stalin, más conocido como Borreguito DJ.
0: Ya.
1: Más conocido como... ¿Cómo me lo dice?
0: El chiquito de Picalbaro.
1: El chiquito de Picalbaro. Él hizo el concierto de Mari Clever ahí.
0: Ajá.
1: Entonces, si salió bien. O sea, sonidazo.
0: Ya, bueno, si ellos no dijeron nada, pues está bien.
1: Sí, o sea... Hasta autógrafos, hasta uy, tengo unas fotos chebrucas con ellos.
0: Mire, agua marina, dice.
1: Agua marina, Rosemary le dicen. Bueno, nos vamos, señores.
0: Sin más preámbulos, amigos, estamos cerrando 2:00 p.m, nos vamos despidiendo por acá, muchísimas gracias. Así que recuerde que mañana, si Dios me lo permite, estar pronto por acá estaré, si no, pues otra vez llegaré un poco tarde.
1: Como siempre.
0: Así que, bueno, mis amigos, Chelicito Flow, no empieces que luego te vas a enfadar conmigo en el bus.
2: Cómeme una papi pollo y tráemela.
0: Vamos, te doy papi pollo.
5: O te hagas lío, que no me gusta tu drama.
0: Bueno, señores, bueno. Ya, listo. Señores, mañana más y mejor. Gracias, Charlie Flow. Gracias a los audientes. Sigan en la sintonía. Se viene ya mismo Rime Control conmigo. Hasta mañana. Cuídense. Hasta mañana. Chao, chao.
1: Así, señores. Conmigo. Hasta mañana. Bendiciones. Pórtese bien con buen café. Y si es lojano, mejor. Chao, chao.

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0: Oiga, a vender esos ojitos lindos, hechiceros. Oiga, qué bonito, las 2 de la tarde con 10 minutos. Mi nombre es Rosemary Flores. Ya estamos por aquí, hoy vamos a bailar, a zapatear, a gozarlo. Porque mi amorcito se llama Juan. Mi mejor amiga se llama Juanita. Hoy es el día de los Juanes y de las Juanitas. ¡Sí, señor! ¡Que viva los Juanes! ¡Que viva las Juanitas, señores! ¿Usted se llama Juanita? ¿Usted se llama Juan? Mi felicitación por su onomástico. Que Dios me los bendiga. Así que bienvenidos y bienvenidas. Mi nombre es Rosemary Flores. ¿Y usted está en dónde?
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0: Arrancamos el programa con toda la alegría del mundo. Y no se olvide, a través de las redes sociales.
2: Denle tiquitique a la pantallita, no dejen de dar tiquitique a la pantallita, verán. 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
0: Recuerde que como creadora de contenido, como influencer, como metida en redes, necesitamos el tiquitique a la pantallita. 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
1: Doctor, buenas tardes. A vender. ¿Tiene chochos? Con tostado, claro. A vender. Hay naides.

0: Doctor, buenas tardes. A vender. ¿Tiene chochos? Con tostado, claro. A vender. Hay naides.
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2: Usted salió de Ecuador, pero Ecuador no sale de usted. Aquí no hay chochos, aquí hay altramuses. Ubíquese. Muy buenas tardes, don Nelson. Un saludo muy, muy cariñoso. Espero que se cuente muy bien. Y pidamos algo razonable con este calor, ¿ah? Una agüitis, qué rico.
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2: Aquí sería una agüita con gas, deliciosa.
1: Ilusionado, se la pasa acelerado.
2: Así que las 2 de la tarde con 28 minutos y aún no hemos almorzado. ¿Usted ya almorzó? Cuénteme, 610-660-115. ¿Usted ha comido ya?
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2: Espera que le esté preguntando que si usted ha comido.

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2: 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Hola, hola, buenas tardes, Rose. Saluditos desde Villaverde. Muchas gracias, Marlene. Un abrazo grande. Bueno, por aquí hay... ¿Por qué? ¿Qué le pasa? No llore, Nelson. Por favor, una canción de los Chapis. ¿Y cuáles? Cuéntame, ¿cuáles? Mientras tanto, yo le voy a invitar a que escuche esto.
3: ¡Toco! ¡Buenas tardes! ¡A vender! ¡Tiene chochos! Con tostado, claro.
2: Oiga, ay, Dios bendito. Hola, soy Marlene, dice, porfa, una canción de los Chapis. Soy Marlene. Cuéntame, ¿quién, qué cantan, qué? No te veo en TikTok, todavía no salgo. Quiero que escuchen esto que dice así.
4: Hoy son amigos del muerto y mañana son socios del que lo mató. Y así funciona la hipocresía de mucha gente. Hoy se sientan contigo, te escuchan, te juran lealtad, pero mañana, cuando les conviene, se sientan en la mesa con la misma persona que te destruyó.
5: Porque hay gente que no tiene valores, tiene conveniencia. Y cuando una persona solo se mueve por conveniencia, traicionarte no le pesa. La vida me enseñó algo muy doloroso. En las malas no solo descubres quién te ama, descubres quién estaba esperando el momento correcto para soltarte. Por eso ya no me impresiona quién se queda en los buenos tiempos. Me fijo en quién se queda cuando todo se pone oscuro. Porque ahí es donde se conocen los verdaderos. Y si alguna vez te traicionó alguien que juraba quererte, comenta, me dolió.
4: Comparte este video y sigue.
2: Ahí está, comenta, qué interesante, qué importante es esta reflexión, así que les invito para que lo vean y si quieren, pues que se los comparta, avísenme, 610-660-115. Vamos a ver qué nos dice por aquí, a ver, don, a ver, ¿qué nos dice?
3: Buenas tardes, ya que dicen que no pueden vender otra cosa, tiene un chaulafán con cuáquer y hielo, por favor.
2: Oiga, pero vamos a ver, don Nelson, ¿quién tendría que traerme el chaulafán y con cuáquer? Sería usted, no yo. Usted está afuera, yo estoy trabajando. Oiga, en serio, ubíquese. Usted mándeme el chaulafán. Y como me gusta con ají, póngame ajicito. Oiga, yo estoy salivando, ¿ah? ¿Qué tal?

0: que dice la verdad nunca miente. Eso sí que es la verdad. Verdad es el que dice la verdad nunca miente. Eso sí que es la verdad. Se le va las babas por porque le lleve.
1: Solo le digo una cosa, don Nelson. Valórese, valórese. Porque quien tiene plata puede comprar y comer lo que quiera y cuando quiera. Así que esa risita se la va guardando. Bueno, por ahí dice, buenas tardes, don Gloria. Ay, con eso quiere Quaker de don Nelson. ¿Eh? ¿Qué? A don Nelson le dicen, dice, mira, ¿de qué habla? Organiza sus ideas, por favor. Hola, hola, buenas tardes, Rosy. Saludos desde Villaverde. Porfa, una canción de los Chapis. Soy Marlene. Te veo en TikTok. No te veo en TikTok. Canción de la Gojal. Salimos ahora mismo TikTok. 3, 2, 1. Salimos ya.

0: Ay, ya me valoré. Estoy con un precio altísimo.
1: Eso es bueno, ¿ah? ¿Eh? Porque el que no le conozca, que le compre.

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0: todo el mundo con las palmas arriba.
1: ¡Una bulla!
0: Que suene las palmas. Un abrazo muy grande para todas aquellas personas que están dedicando su tiempo de trabajo con amor, con cariño, con dedicación. Oiga, qué bonito, ¿eh? Saludos a toda la gente que tiene esa paciencia grande para cuidar a los adultos mayores. Gracias. Yo entiendo que ustedes tienen ahí como el corazoncito un poco triste, ¿no? Como diría mi mamá, cuidando taitas ajenos. Y el tuyo en la casa, Solí. Así es la vida, así nos ha tocado a los emigrantes. Por eso y por más, nuestro cariño, nuestro respeto y nuestra consideración por siempre. Saludos a la Cuencana de Oro, ¿eh? Un abrazo, gracias.
2: Pero tengo un corazón muy sincero.
0: ¿Dónde está la gente del Perú, por favor?
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0: Yo quiero ver a la gente del Perú, si está por aquí. 610-660-115. Tenemos amigos del Perú que gusten de Equa City y que gusten del programa Ritmo y Control con Rosemary Flores. Oiga, cuénteme. Tenemos por aquí... Diga presente.

tóxico. Le estoy preguntando de Perú. Dice Ecuador siempre presente. Por aquí Marlene dice arriba Perú. Qué bonito, muchas gracias.

Los únicos que tienen excusa para no aplaudir son los que están conduciendo. Un saludo a mi queridísima, preciosa Eli, que trabaja en

0: Vamos marcando a las 3 de la tarde con 12 minutos. Coménteme usted qué es lo que está haciendo, ¿ah? A ver, coménteme.
1: 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Y si hay resurrección, también arriba Perú.
0: ¡Oh, oh, oh! Oiga, por acá está San Roque presente, dice Fausto. ¡Qué bonito, María! Saludos, un abrazo. Queremos saludar a todos los barrios del Ecuador, de Quito sobre todo. Ahí estamos con toda la gente ya operativísima.
2: Armonía 10.
0: Son las 8 de la mañana con 13 minutos en Ecuador. Y lo interesante de esto es que usted nos ha elegido desde cualquier parte del mundo a Ecuaciri.
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0: ritmo y control. Esta me la bailo. Voy a dar veneno. Por aquí sabía decir mi amita, vamos a darle. Espere, me voy a acordar.
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0: Ya me olvidé cómo decía mi mamá. Yo me voy a acordar, ¿eh?
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0: Oiga, en el gimnasio, H, este Fausto, vea. Vamos ahí.

0: Oiga, les queremos mandar un saludito a toda la gente que nos está escuchando allí en ese lugar donde los días son largos.
1: Y vuelve.
0: Aquellos que están privados de la libertad, sabemos que nos escuchan. Gustan de la buena música para que se les pase el tiempo pronto. Así que ya lo saben. Un resbalón no es caída, pero haga bien las cosas, ¿ah? Un saludo para todos aquellos que están en el hotel.

Por acá nos dice Viviana. Hola, Rose, buenas tardes. Me pones, por favor, la canción Corazón Miel de Abeja. Ay, ay, ay, ahí fue. Ahí fue. ¿Y nos la bailamos o no? Vamos a bailarla, vamos a bailarla.

señorita Rose, envíele un saludo a mi amigo Lucho, que está en Canarias está Lucho. Felicidades, porque él también, por festejarse, él también es Juan. Lucho Juan o Juan Lucho. Él hasta María es en el Día de las Marías, con tal que le festejen.

pues ahí va el saludito para nuestro amigo Lucho. Un abrazo grande, grande, grande. Me encanta que la gente se celebre cuando quiera, cuando pueda y cuando le dé la gana. Hola, buenas, dice Don Nelson, dice, si le puedes complacer con el tema Caballo Viejo, gracias.

estamos marcando ya a las 3 de la tarde con 56 minutos, ¿ah? 3 de la tarde con 56 minutos. Vamos saludando a toda la gente que está trabajando. Oiga, a esta hora los mercados están cerrados, ¿verdad? Porque los horarios de los mercados es hasta las 2 de la tarde y luego abren a las 5. Mercado de Tetuán, Mercado Maravillas, Mercado de la Elipa, Mercado de Vicálvaro. ¿Cómo se llama el mercado este? Copasa. Donde encuentras de todo. Qué bien, ¿eh? Un saludo para toda esa gente que nos está amplificando. Porque hay gente que no se puede ir a otro lado. Tiene que quedarse ahí en el trabajo porque no le da tiempo de ir y volver. Así que un saludito a quienes nos están amplificando. 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

0: 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Oiga, a las 4 de la tarde ya. 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José Quiroz Tavira, tu carnicería. ¿Sabe por qué estoy así un poco media telele? Porque me acabo de tomar un café caliente. Y no era de tomar un café caliente, era de tomar un refresquito. Las 4 de la tarde con un minuto y nos vamos a la publicidad. Pausa y volvemos.
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0: Queremos mandar un saludito a Maxa. Oiga, por aquí dice Don Nelson presente, Don Nelson presente, Don Nelson presente. Palmas, palmas. Mañana juega Ecuador, Ecuador, Ecuador. Tenemos que apoyar, sí señor, oiga. Sin juzgar, solamente apoyar. Ecuador, mi país. Muy bien, Mariana. Mariana Seaone, saludos, gracias.
1: Con todo mi amor.
0: Oye, la verdad que esto es un verdadero escándalo. ¡Ole! Queremos mandar un saludo a la gente que le guste el escándalo, el bochinche. Así dijeron, así estaban diciendo, así contaron. Señora, ubíquese. Ya su manera de sacar las cosas de mentira a verdad.

Oiga, a continuación viene un temazo brutal. Anaidita y su sonora. Póngale oreja, ¿eh? Hola, Maxa. Saludos, hola, hola, hola. Hable, dice. Estoy ocupada, mija. ¿Qué le pasa? Ubíquese. Anaidita y su sonora. ¡Vamos ahí!

Rosemary Flores, sí señor, cantando. ¡Qué bonito! Como yo no estoy ni comprometida, ni casada, ni nada, y usted está jodido, mijo.

Oiga, el tema que viene a continuación de Anaidita, la roba maridos, ¿ah? Por ahí hay algunas que son mozas, dice. Usted nunca sea secundera, mija. Usted plato único, que le sirvan en mesa. Vamos ahí.

Señorita Mayra casi. Señorita Rosemary, por favor, si puede ponerme ese disco. De Como Tu Amante o Tu Amigo. Ese sí que es bonito. Muchas gracias.

María dice, ay Dios, cómo estoy sudando. Guapa, estoy sudando en todas partes, dice hoy. Porque está planchando, porque está planchando. Las 4:24 de la tarde, aprovécheme. Por aquí está Wilson, muchas gracias. Vamos, mi amiga Rosemary, aquí la Mancha Blanca presente, carajo. Póngase unas bachatas y un grandísimo saludo a mi hermana Nancy Morales en los Estados Unidos y otro para ti. Y esta canción es para usted. Bailará, bailará, por Dios, bailará. Vamos ahí. ¿Dónde estás? ¿Y por qué no furula?

0: Nuestro saludo al carabanchel para Ana. Abrazos grandes. Oiga, baile, baile, baile.
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0: Por ahí están planchando y bailando. Qué bonito ser la compañía de usted, ¿ah? Las 4 de la tarde con 27 minutos. Adivine quién soy, adivine.
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0: Alexandra Montaluisa, un abrazo grande. Buenas tardes, mi Rose. Le estoy escuchando desde mi trabajo en el barrio Goya. Sudando la gota gorda y con buena música. ¡Qué chévere! Yeah. Muchachita de Oriente, Rodolfo Aicardi, por favor, saque a bailar hasta reventar. Vámonos primero a una pausa comercial y volvemos.
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le queremos mandar un saludo a Mía Vergara. Un abrazo grande. Locutora de radio de Ecuasiri, qué bonito. Marcando las 4:40 de la tarde. Ya mismo nos vamos. Así que Mía Vergara está por ahí con sus amigas, trabajando y dándolo todo, sí señor. Vamos a escuchar un temita chéverísimo que quiero que usted...

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1: Vamos marcando a las 4 de la tarde con 43 minutos, hora menos en Canarias. Vamos a saludarle a Giovanita, un abrazo grande, nena. Oye, escúchame, ¿por qué no pautas conmigo para que suene ahí tu nombre a través de Equashiri? Pongámonos una cita, Giovanita, para decir aquí 5, 5, 5, 5. ¡Vamos ahí!

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1: Escucha, escucha, a propósito de esto, si usted quiere pautar conmigo, escríbame. Si usted quiere que sus productos sean vendidos en mi espacio, 610-660-115. Y ahora le voy a regalar un poquito de mis redes sociales también, ¿ah? ¿Usted qué tiene? ¿Quiere vender algo? ¿Usted tiene un restaurante, una peluquería, una floristería? Dígamelo, dígamelo. Nosotros aquí hacemos una publicidad donde lo va a vender todo.

empresario. Hola, Zulma. Buenos días, soy Zulmita de Bolivia. Oh, chao. ¿Le gustará que le digan Zulmita? Vea, Zulma, dígale, mija. Ay, Zulmita. Vamos ahí.

bailar esta. Ahí me disculpará. Vamos a bailarla. A gozarla bien rico, bien sabroso. Como tiene que ser, marcando las 16:46.

0: Mira, por aquí Causita quiere conocer a Zulmita. Oiga, todo terminado en Ita, ¿eh? ¿Qué tal?
1: Una Don Goyo.
0: Fuertecito en el arroz.

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0: Por favor, no se irá sin decir adiós. 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
1: Domingos y festivos.
0: Y si se va, pues que descanse. A comer. Y yo también voy a ir a comerme unas pipitas aquí en Paracuellos de Jarama. Ay, Dios.

Oiga, yo creo que hemos complacido a todos. Creo que hemos escuchado a todos, hemos leído todo. Nos le hemos pasado a todos. ¿Atraco o no? Dice Causita. No, Causita, tranquilo, tranquilo. Mi abrazo grande, como siempre. Un Dios le pague enorme. Se les quiere muchísimo. Dios le pague a todos aquellos que nos siguen en las redes sociales. Muchas gracias. Que Dios les bendiga. Y ahora que hace muchísima calor, por favor, lleve una botellita de agua fresca a casa, llévela. ¿Qué son? 50 centavos, 50 céntimos. Pero resulta que les va a venir genial a la gente de su casa. Un abrazo grande, que Dios me los bendiga. Y hasta mañana.

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1: Llegamos a las 5 de la tarde con 5 minutos, 5 de la tarde con 5 minutos y aquí estamos, iniciando el Templo del Vallenato.
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1: A través de Quashiri, la 103.7. ¿Cómo están? Buenas tardes. ¿Cómo va esa tarde calurosa? Cuénteme.

¿Cómo andamos por ahí de sentimiento, vallenato? Cuénteme, ¿ah? 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Entonces, abrimos este templo y haciéndole la invitación a todos ustedes que nos escriban a través de nuestro WhatsApp del 610-660-115. ¿Por qué? Porque recuerde que la próxima semana estaremos teniendo, vamos a sortear el poncho oficial del Templo del Vallenato. Un poncho original colombiano, no es comprado en el chino, ni en el todo a 100, ni en nada de eso. Exportado directamente desde Colombia, traído desde Colombia. Y eso va a ser para un oyente del Templo del Vallenato. Si usted quiere ganarse ese poncho del Templo del Vallenato, original, es muy fácil, muy sencillo. 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Para que usted se inscriba para el poncho del Templo del Vallenato. Un poncho original desde Colombia. Va a ser para un oyente del Templo del Vallenato, ¿listo? Bienvenidos, la caja, la guacharaca, el acordeón. Suenan a esta hora en el Templo del Vallenato. Binomio de Oro de América, nos ponemos sentimental. Aquí llega don Giancarlo Centeno en la voz.

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1: Canción titulada Todo de Cabeza, de la autoría de Caleb Morales, con mucho cariño para Silvestre Dangón. Y dice:

0: Ay, qué discazo tan bonito, ¿cierto? Skaleid Morales, todo de cabeza a esta hora en el Templo del Vallenato.
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0: Aquí estamos, son las 5 de la tarde, 17 minutos, tiempo para empezar con esas recomendaciones que como siempre las hacemos cada tarde acá en el Templo del Vallenato.
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0: 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Bueno, quiero saber dónde están mis oyentes del Templo Vallenato a esta hora.
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0: ¿Dónde? ¿Dónde estarán mis oyentes a esta hora? ¿Quiénes se quieren ganar ese poncho? Poncho original del Templo del Vallenato, traído directamente desde Colombia. Así que, ¿quién se quiere ganar ese poncho original la próxima semana? Que nos envíe mensaje ya mismo a través del 610-660-115. El kit de, bueno, el poncho, estoy hablando del poncho, del Templo del Vallenato, el poncho del Templo del Vallenato que se entregará la próxima semana y que usted puede hacerse acreedor a él enviando su mensaje, su nota de voz, 610-660-115, ¿listo? La música del Templo del Vallenato continúa. Llega la pandilla vallenata. Esto se llama Háblame de ti. 5 de la tarde con 20 minutos. 5:20.

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1: Bueno, saludo para toda la gente que a esta hora está enviando su mensaje de WhatsApp. Para Carmen, está sintonizada desde la zona de Embajadores. Muchas gracias.
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1: Dice que se quiere inscribir para el poncho. Claro que sí. Recuerde, el próximo, la próxima semana estaremos entregando el poncho original.
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1: del Templo del Vallenato. Si usted quiere hacerse acreedor a este poncho original, traído directamente desde Colombia, ojo pues, desde Colombia, original, no es comprado en el chino, ni comprado en el todo, sí, nada de eso. Es un poncho completamente original del Templo del Vallenato. Si usted quiere ganárselo, muy fácil, envía su mensaje de WhatsApp a través del 610-660-115, 610-660-115, rápidamente, le envía su nota de voz, su mensaje, lo que usted quiera, nombre completo, de dónde me está escuchando, y aquí lo entramos a participar en el sorteo del poncho y también de dos memorias, dos pendrives, lo mejor de la música del Templo del Vallenato también. Ojo, memorias traídas directamente desde Colombia, listo. Así que los invito, 610-660-115, 610-660-115. 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
1: Bueno, mis oyentes de Ecuasiri, ¿dónde están? A ver, que nos envíen esas notas de voz, esos mensajes a través del 610-660-115, 610-660-115. Saludo para el Causa, para Alexandra, Ana, Nelson, un abrazo para todos ellos que también a esta hora están sintonizados con el Templo del Vallenato. Aquellos que están trabajando fuertemente, La Mancha Blanca, la gente del Uber, Cabify, Bolt, la gente que están en las grúas, los camiones, los que lo están repartiendo, saludo muy especial también para ellos. Música del buen vallenato continúa. Ay, pero ven, ven, ven, ven que te amo. Es lo que dice acá esta canción. Ven que te amo.
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0: Las 5:42, 5:42, el buen vallenato acá en el Templo del Vallenato.
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0: Y a las 5:42 saludamos a Liliana que nos escucha en el sector de Moratalás. Gracias, Liliana, por reportar sintonía. Dice que se quiere escribir para el poncho. Claro que sí, Liliana. Recuerde mi WhatsApp del 610-660-115 para que ustedes sigan a esta hora reportando sintonías y sigan inscribiendo para el poncho, ojo, el poncho original de Colombia, que estaremos entregando el Templo del Vallenato. Así que hágale porque es un poncho original, papá.

0: 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Ojo, pues.
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0: Bueno, sigue llegando más WhatsApp. Recuerde, 610-660-115. 610-660-115 para que ustedes sigan enviando su reporte de sintonía a esta hora, a las 5:43. 5:43. Saludamos por acá, dice, buenos días, bueno, buenas tardes, ok. Buenas tardes, mi nombre es Jesús, le estoy escuchando desde Alcobendas, muy buena la programación, muy buenos los vallenatos, y quiero por favor participar en el poncho. Perfecto, Jesús, pues ahí está, ya quedó inscrito. Jesús, un abrazo. Gracias desde Alcobendas. 610-660-115. Envíe ya mismo su reporte, su WhatsApp. Si quiere pedir una canción también puede hacerlo. Si quiere dedicar un vallenato puede hacerlo también.
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0: Viviana también a esta hora está sintonizada en la zona de Usera. Viviana en Usera, muchas gracias, Vivianita.
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0: 5:45, 5:45. Continuamos con la música. Llega Luis Mateus. Sin ti no hay vida.
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0: buenos vallenatos a las 5 de la tarde, 54 minutos.
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0: Les recuerdo que ustedes me envían su mensaje de WhatsApp a través del 610-660-115. Se están inscribiendo para el poncho original que estaremos sorteando la próxima semana, que ya llega de Colombia. Poncho original del Templo del Vallenato, papá, para que usted lo luzca bien bacano, bien sabroso, ¿sí o no? Tenemos nota de voz por acá, Gatito Music.
2: Hola, buenas tardes al Templo del Vallenato. Me gustaría participar por un pendrive.
0: Claro.
2: Muchísimas gracias.
0: Obvio. Pendrive, ojo, porque estamos entregando también dos pendrives traídos de Colombia. Ojo, no son armados aquí en España ni nada de eso, no, son directamente desde Colombia, con el éxito, los éxitos vallenatos también de Colombia. Obviamente que usted va a participar por eso. 610-660-115, 610-660-115.
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0: Les tengo una temática. ¿Quién me adivina esta canción? ¿Cómo llama esta canción?

0: ¿Cómo se llama esta canción y quién la canta, Gale?
1: Lo juro por Dios.
0: Súper fácil. ¿Cómo andamos de vallenatos? ¿Cómo andamos? ¿Sabemos o no sabemos de vallenatos? Ustedes dirán, ¿cómo se llama esta canción? Esta es la canción con que vamos a terminar en el día de hoy. Terminaremos nuestro programa. Así que, ¿cómo se llama esta canción? Ahí se los dejo en el tintero. 610-660-115 me dice también cómo se llama esa canción.

0: ¿Qué dice el gatito Music? ¿Qué dice a esta hora el gato Music? A ver, cuéntame.
1: Ese tema se llama Volver, de los inquietos del vallenato, maestro.
0: Epa, ¿será que sí? ¿Será que sí? Que eran malos oyentes. Dicen que sí, ¿o no? Hablando de los inquietos, vamos con Canción de los Inquietos. Te pierdo y te pienso. Para Mariana, le dedicaré esta canción a Mariana ahí en Leganés.

Ahí estaba Daniel Calderón con los Gigantes del Vallenato. Esa excelente canción se llama Borracho Beso y suena acá a través del Templo del Vallenato de Guachiri, la Radio Tricolor 103.7 en Madrid. Son las 6 de la tarde con 15 minutos. Vamos con más vallenatos. Llega Don Silvestre Dangón. Esta canción sota es un clásico del hombre. Esta se llama La Colegiala. Súbele volumen porque suena a esta hora el Templo del Vallenato.

La colegiala, tremendo clásico a esta hora, sí señores. Ah, imagínate, pues en el Templo del Vallenato. Saludo también para Milenita. Gracias Milenita que nos reporta sintonía desde el sector de Plaza Castilla. 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El Templo del Vallenato continúa rodando a esta hora. Ha llegado Noto Sergio.

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0: Ah, pero La Parranda esa es mi cortina. Dice por acá, pregunto, Master, ¿se puede participar por el ponchito colombiano que la chica de mi hijo casi me abuela la cabeza? Por escribe, claro. Todo mundo puede participar en el poncho. Buenas, Jorge, excelente programación, full sintonía desde Atocha. Grace, un abrazo, Grace. Oiga, es un poncho, pero hermosísimo, es un poncho que vuelvo y le repito, no es comprado en el chino, no es comprado en el todo a 100, ni en los hindúes, ni nada de eso. Son ponchos originales con, representando obviamente a Colombia y para el Templo del Vallenato. ¿Quiere ganarse uno de estos ponchos? Pues muy fácil. 610-660-115, 610-660-115. Además de eso, porque también, ojo, atención, mucha atención. Mucha atención porque también vamos a entregar dos pendrives que son traídos también de Colombia, obviamente. Sí, entonces, dos pendrives con la mejor música vallenata del Templo del Vallenato y vamos a entregar también dos pendrives del Desenguayabe. Toda esa música popular del recuerdo también lo vamos a entregar. ¿Qué tiene que hacer? Inscríbase a través del 610-660-115, 610-660-115. Y ahí está, inscrito para el poncho. De pronto llevaremos también el sombrero, de pronto, vamos a ver. Así que son sorpresas para los oyentes de el Templo del Vallenato. Por el momento, hazme saber que estás ahí conmigo. Recuerde, 610-660-115, 610-660-115. 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
0: Listo, Grace, ¿qué ha escrita, Grace? Atención, 610-660-115 para que usted me envíe su mensaje de WhatsApp. 610-660-115.
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0: Nos vamos con la música vallenato nuevo, fresquito, recién salido del horno. Aquí ha llegado Never Vargas de su álbum Bohemio. Contigo, nadie puede ser feliz. 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
1: Bueno, no sale por acá este que no sale bien, entonces vamos a reemplazarlo por este otro lado, porque nos piden también, nos han pedido canciones del binomio de Los Gigantes. También nos piden canción de Iván Villazón. Cambia, por favor, de Iván Villazón. Claro que sí. Vamos entonces a ver si por este otro lado nos suena. Mientras tanto, seguimos de vallenatos nuevos. Llega Los Chiches del Vallenato, esta canción sota.

0: Sentimiento vallenato, sí señor, en carne propia, don Silvio Brito. Ay, ay, ay, mejor dicho, puro vallenato, vallenato vintiao, vallenato del bueno. Siguen reportando sintonía a través del 610-660-115, 610-660-115.
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0: Rápidamente, ¿quién dijo yo? ¿Quién está por ahí? A ver, a ver. Grace dice que se quiere apuntar para todo, para el poncho, el sombrero, la USB, para todo.
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0: Tenemos una empujada de un coche ahorita también, a las 8 de la tarde. ¿Se apunta, Grace?
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0: Hola, guapo, excelente programa. Puedo participar, gracias, un saludo, siga adelante, muchísimos éxitos. Soledad, Soledad, un abrazo para Soledad.
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0: diversión. 610, 660, 115. ¿Quién dijo yo? Recuerde, Poncho.
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0: Memorias USB para la próxima semana en el Templo del Vallenato. Venimos cargados de premios la próxima semana. Así que hágale, hágale, hágale. No lo piense, no lo dude. 610, 660, 115. Rápido, rápido. ¿Quién dijo yo?
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0: A ver quién está por ahí. ¿Qué hermano nos manda? Soledad. Gracias, Soledad. Un abrazo para Soledad.
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0: Dice que no hay mucho calor. Luisfer también nos dice mucho calor.
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0: El gatito Music. Dice, yo quiero participar. Mi nombre es... Vicky, un abrazo para Vicky, hombre. Vicky, ¿de dónde nos escucha Vicky?
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0: Viene una canción sota, vienen los Anayas del Vallenato, en la voz de Miriam Anaya, una excelente canción, un clasicote del Vallenato. 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

¿Qué tal ese vallenato, ah? Espectacular, los Anayas del vallenato. Miriam Anaya en la voz, espectacular a esta hora. En el templo del vallenato llegamos a las 6:56 PM, 6:56 PM, se nos acaba nuestro tiempo. En el día de hoy, pero mañana estaremos con más, si Dios nos lo permite.

0: se equivoca.
1: 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Mañana, si Dios lo permite, estaremos desde las 5 de la tarde en adelante con el Templo del Vallenato. Que tengan feliz tarde, chao.

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tal, familia ecuatoriana? Buenas tardes, ¿cómo estamos? Saludos cordiales a nuestros grandes amigos oyentes. Aquí estamos listos y prestos ya en este día miércoles, ombligo de semana, para compartir música. Pasando calor. Madre mía. Oiga, la verdad que uno se sale a la calle y es como que si estuviera entrando en un horno, ¿eh? Madre mía, qué calor. A cuidarse mucho. Vamos nosotros para acá, mis amigos, poniendo todo a punto ya para empezar con nuestro programa de este día miércoles 24 de junio. Se nos va el mes de junio, se nos va el mes de junio. ¿Cómo le ha ido? ¿Qué ha hecho? Espero que todo este mes haya sido muy productivo, lleno de grandes cosas, de muchas bendiciones. ¿Ah? Vamos ya prácticamente cruzando la mitad de año. Prácticamente se acaba el verano y se acabó el año, ¿eh? Sin darnos cuenta ya estamos por ahí en las cenas navideñas, por ahí. Bueno, hay que aprovechar el tiempo de la mejor manera. Alguien dijo el día de ayer que aquí mismo en la tierra estamos pagando nuestros pecados, ¿no? A ver si hacemos conciencia. ¿Cuánto calor vamos a soportar en el infierno donde el tío Sata? ¿Ah? Que pórtese bien, por favor, señora. ¿Ah? Respétele a su marido. No ande mirando las fotos de otros. No ande dándole me gusta. ¿Ah? De igual forma los caballeros. Oh, una compañera de trabajo, una vecinita es, dice. Toma la sorpresa. Perfecto, señoras y señores, aquí estamos listos y prestos ya para compartir buena música. 19:22. Saludos cordiales a todos los ecuatorianos en el mundo entero, por supuesto. Desde Madrid, España, estamos transmitiendo en la frecuencia de la 103.7 y al mundo entero en las diferentes aplicaciones digitales. Ahí nos puede encontrar como Ecuashiri, la cadena amarillo, azul y rojo. Para cualquier cosita por ahí, quiere compartir con nosotros algún saludito, alguna canción, quiere saludar a través del 610-6.

Vamos entonces por acá, darle bienvenido a nuestros gentiles auspiciantes. Gracias a ellos estamos aquí al frente del micrófono. Listos y prestos para acompañarles con buena música. Oiga, a pesar del calor, pero le echamos todas las ganas posibles. Le damos guerra, le damos batalla. ¿Ah? Porque si nos quedamos en la casa, madre mía, ¿quién nos va a dar para llevar un plato de comida a la mesa de nuestro hogar? Nadie. Así que no sea conformista, por favor. Hay que salir a trabajar. Ya deje de andar solamente vacilando. Madre mía, hoy en día están contando las horas, los minutos. Faltando 15 ya salen. Corre, corre. ¿Y para qué? A ver al novio. Madre. Y los guaguas botados en la casa. ¿Qué ha de ser? Hay que aprender a ser únicos y diferentes al mundo. Sí, señor. Vamos entonces para acá, 19:23. 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

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Oigan, buena música para este día miércoles, ombligo de semana.

0: música, señoras y señores. 19:32. Miércoles, ombligo de semana, sí, señor. Pasando calor, viviendo el verano 2026. Pero siempre con buena actitud, con buena cara, poniéndole el pecho a las balas. ¡Arriba, ecuatoriano!
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Realmente, mis amigos, para este verano espectacular, ¿cómo no? Oiga, esa gran agrupación que nunca debe faltar. Este gran tema de ningún compromiso social, ¿eh? Esto sí que es levanta muertos, Dios mío. Al más pijo, al más añiñado le hace mover. Bailan hasta sin zapatos. Ya con una copita en la cabeza se olvidan del glamour. A veces hasta de la mujer se olvidan. Tirando dedos, San Sarah. Llevando. 19:44 minutos, 19:44 minutos. Oigan, a mi gran amigo Gabriel. Dicen que ahora ya no se va a llamar. Ya no se va a llamar Gabriel. Sino de hoy en adelante dice que se va a llamar Ener. ¿Sabe por qué? Que dice malo, malo, malo, malo mismo para meter en el hueco, ¿eh? Ay, mi gran amigo. Cosas que nos van, esto con respecto a la selección ecuatoriana, porque imagino que casi la mayoría de los ecuatorianos estamos. Me incluyo yo, porque yo también estoy decepcionado. No es lo que esperábamos, ¿eh? Para un evento como es el Mundial, les falta, les falta. Ahí sí, como alguien dijo, les falta, guambritos. Ah, para el próximo Mundial, ahí para Ener Valencia le van a poner el arco a donde le salga el tiro. ¿Ah? No mismo, ninguna punta. Vamos, señoras y señores, adelante, 19:44. A darle bienvenida por aquí a nuestros gentiles amigos oyentes, quienes van dejando ya su mensajito a través del 610-660-115. Viene apareciendo por acá, alma bendita de Dios, vea. Mi gran amiga Elizabeth Tuapanta, ¿cómo estamos la gente de Quito, Ecuador? Gracias por estar junto a nosotros. Saludos ahí para toda la gente de Panificadora RNM en la ciudad de Quito. Están escuchando la radio. Dice como cadena nacional, ¿eh? ¡Qué bien! Muchísimas gracias a ustedes por siempre estar día tras día ahí permitiéndonos que ingresemos hasta vuestros hogares, a sus lugares de trabajo, acompañarles y llevarles buena música, ¿eh? Así que muchas gracias, saludos cordiales ahí para Elizabeth Tuapanta y a toda su familia, a todo el personal de Panificadora RNM en la ciudad de Quito. De igual forma, para acá viene apareciendo mi gran amiga Fanny. ¿Cómo ha estado mi doña Fanny? ¿Cómo ha pasado usted? ¿Qué tal de calores? Buenas tardes, dice mi querido Luis Eduardo. Tengo una bonita tarde y que Dios le bendiga. Le escucho en el trabajo. ¡Qué bien! Véale así, trabajando, escuchando buena música. Ya no se siente lo que pasa el tiempo, ¿sí o no? Muchas gracias. Ahí para doña Fanny. Gracias por la sintonía. Está trabajando y trabajando. Viene por acá de igual manera apareciendo mi gran amigo Luchito Soria. Él nunca falta. Él asiste a todas las clases diariamente. ¿Cómo estamos, Luchito? Dice, saludos cordiales, Eduardito. Excelente tarde. Que siempre siga adelante, dice, con esa buena energía, con esa buena música que nos impulsa a continuar adelante. Enviando, dice, saluditos a las iniciales J. Que se está ganando mi corazón, dice.

después va a andar ahí como el Juanito Chupín. Aunque grite, aunque pegue, aunque mate. Mujeres, dice. Saludos cordiales, Luchito Soria. Ahí para toda la gente de Vallecas, escuchando la radio. Qué bien. Toda la gente de Vallecas, saludos súper cordiales. Muchísimas gracias por estar junto a nosotros en esta tarde espectacular de los ídolos del pueblo. 19:47. Vamos nosotros a continuar compartiendo melodías, canciones aquí en Los Ídolos del Pueblo. ¿Qué pasó? ¿No es esa? ¿Qué pasó? ¿Dónde está? Ya se perdió. Aquí está. Esta es.

Este es dedicado para todos los solteros, sí, señor. ¿Cómo dicen que no, pues, no se puede vivir solo? ¿Ah? Yeah. Raúl Suntesí, él mismo se arregla la cama, se prepara su café, va a trabajar, llega a cocinar. O sea que así, como el Luis Eduardo. Yeah. 19:54 minutos. Vamos por acá, tengo más mensajitos. ¿Quién anda por aquí? Mi gran amigo el Gatito Music. ¿Cómo estamos, Gatito? Qué bien. Gracias por estar junto a nosotros, dice. Ese tema.

Realmente, mis amigos, buena música. Hay talento en Ecuador. Hay grandes artistas, grandes agrupaciones. Por ende, debemos sentirnos orgullosos en donde quiera que estemos. El decir que somos ecuatorianos debe ser un motivo de alegría, de orgullo. Así que recuerde que por donde quiera que vayamos, siempre a sentirnos orgullosos de dónde venimos y quiénes somos, ¿eh? Así que saludos cordiales. 20 horas más un minuto, 20 horas más un minuto. Tengo por acá más saluditos. Mi gran amigo Leo. ¿Cómo estamos, Leo? ¿Cómo ha pasado usted? Buenas tardes, mi pana Luis dice, aquí full sintonía en la playa de la Concha, en San Sebastián. Por trabajo estoy aquí. Dice un saludo para mi mujer Vanessa, que está en Madrid, en Ascao, a full sintonía también. Qué bien. Por acá me envía una fotografía. Eso, disfrute. Vaya, coma, beba, dese un paseíto. Lo comido, lo vivido, eso se ha de llevar algún rato. Así que muy bien. No se vaya a pasar la manito, no. Una más pequeñita, compre. Esa está muy gigante. Así que saludos cordiales. Ya se me acaba lo bueno, dice. Mañana vuelvo a Madrid. Así nos toca. Así nos toca. Pero bueno, Leo. Saludos cordiales, muchas gracias por estar junto a nosotros. A disfrutar de la playita. Vamos adelante. 20 con 2 minutos. Nos habían sugerido un temita más y con todo gusto del mundo.

0: Ahora que todavía podemos. Ah, después cuando estemos abuelitos. Ahí hemos de estar. Ay, ay, ay, mis huesitos. Y ahora ya no me puedo agachar. ¿Sí o no? Así que aproveche, aproveche todavía la juventud. Vamos a la pausa, señoras y señores. 20 con 8 minutos, 20 más 8 minutos. Volvemos enseguida. Más de la buena música.
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la cumbia. Este es el combo de Darwin. 20 con 15 minutos, señoras y señores. 20 con 15 minutos. Vamos por acá, despacito, con recomendaciones importantes para usted. Gracias por estar junto a nosotros. 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

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Vamos ahora sí con música. Saluditos cordiales ahí para doña Marlene, a mi gran amigo Héctor Moposita, a la gente de Móstoles. Como siempre, escuchando la radio. 20 con 21 minutos, 20 con 21, aquí abajo.

0: Finalmente, mis amigos, jamás hay que dejar de soñar. Hay que aprender a volar lo más alto. Hay que aprender a tener visión, a tener objetivos, a trazar nuestra vida, nuestro destino. 20:29. Saludos cordiales ahí para mi gran amigocha del alma, la Didi. ¿Cómo estamos, Didi? ¿Cómo ha pasado usted? ¿Ah? Oiga, la Didi está por acá dándome una noticia. ¿Cómo me está tomando el pelo? ¿Ah? Oiga, no, de verdad, no me he enterado, ¿eh? Disculpará, Didi. Ya sabe quién me quita todos mis pensamientos.
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0: Oiga, por acá a los tiempos. Mi gran amiga Mercedes. ¿Cómo estamos, Mercedita? Buenas tardes, ¿cómo ha pasado usted? Oiga, yo ya le pasé una misa en vida. Le eché sahumerio. Yo pensé que se había ganado la lotería y se fue a recorrer el mundo. Y se olvidó de los pobres de Cuachir. ¿Ah? ¡Ay, Mercedes!

No tengo suerte para encontrar. Ya, pues ahí el Charlie está soltero. El Charlie, el Luchito Soria también está soltero.

que un poco virolo, pero llegará. Saludos cordiales ahí para toda la gente de Villa de Bacheca. Ahí está escuchando la radio mi gran amiga Mercedes. Oiga, no dejaron de broma. Ya somos dos. Y a veces también en esto del amor viene los tiempos de vacas flacas, como se le llama. Oiga, nada de nada. Pero cuando se está con pareja, madre mía. Ay, sí, pero parece que huelen, Dios. ¡Vamos para adelante, señoras y señores!

0: Vamos con esto a la pausa para comerciales, señoras y señores. 20 con 35 minutos. Aquí estamos en este día de miércoles, ombligo de semana, compartiendo veros éxitos en Los Ídolos del Pueblo, a través de la 103.7 FM. Somos de Cuachiri, desde Madrid, España, para el mundo entero. Volvemos enseguida.
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0: Recordando a mis amigos, buena música. Aquellos tiempos, las épocas doradas, en donde estos hermosos temas del San Juanito, Pasacalle, El Vaso, hacían de las suyas, ¿eh?
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0: Grandes artistas, grandes talentos, voces y agrupaciones que dejaron un gran legado para las nuevas generaciones.
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0: Aquí lo recordamos, 20:45 minutos. Saludos cordiales a mi gran amiga Silvia desde Francia. Buenas noches, dice, qué lindas canciones. Una no quiere, pero esos recuerdos vuelven y llegan donde más duele, dice el corazón. Le gusta martirizarnos, dice. Qué lindo el poder recordar. Buena música, Silvita. ¿Cómo estamos? ¿Qué tal el día de hoy? ¿Todo bien?
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0: Gracias por estar junto a nosotros. La flamante madrina, ¿cómo estamos? Buenas noches, madrina. ¿Cómo ha pasado la bendición? Hola, hijado, dice, por favor, mi canción y que tengas una linda noche. Muchas gracias, madrinita.
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0: De igual forma para usted, para toda la familia. Espero que estén súper bien, ¿ok? Y que saludos cordiales ahí para toda la familia. En Getafe. Están escuchando la radio. 20:47 minutos. 20:47. Ya en la parte final de nuestro programa.

Hermosas canciones, señores y señores, por acá, recordando en las voces del dúo Aguayo Guayamabe, Palomita Errante. 20:52, 20:52. Saludos cordiales ahí para Jessica Toledo, a la pequeña Steffi. Saludos a Silvana, la gente que está escuchando la radio en el sector de Marqués de Vadillo. Muchas gracias por juntos estar recordando estos hermosos temas musicales.

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Finalmente, mis amigos de Hermosas Melodías que recordamos por acá a esta hora de la noche, el pedazo de bandido. Ahí está para complacer a la gente de Getafe. Muchas gracias por estar junto a nosotros. 20 con 55 minutos, de esa manera estamos llegando a la parte final de nuestro programa. Muy agradecidos como siempre por su amable sintonía, por permitirnos ingresar día tras día, acompañarles con buena música. Pilarcita Puente dice, buenas noches, ya estoy en la playa, en Costa Ballena, saludos. Mañana también le escribo, dice, Muchas gracias, Pilarcita. Eso es lo mejor, el poder disfrutar en esta época del calor, estar pues en la playita con la brisa por la tarde, no cae nada mal, Así que, muy bien, saludos cordiales ahí para toda su familia, su esposo. Viene apareciendo por acá mi gran amigo Fernando. ¿Cómo estamos, Fernandito? Buenas noches. Buenas tardes, Luis Eduardo dice, hoy escuchando buena música con mi hija Valeria desde el parque del 2 de mayo. ¡Qué bien!

0: Para todos ustedes. Descansen. Recuerde, el día de mañana muy tempranito, agradeciendo al Creador, vamos a salir un día más de trabajo, un día más de lucha, siempre siendo agradecidos con lo que tenemos, siendo felices con lo que Dios nos ha dado, ¿eh? Hasta el día de mañana, señoras y señores, nos encontramos.
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0: Una excelente noche para todos.

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1: Esta es la historia de un muchacho que perdió a su amada y ruega al Señor se lo lleve para reunirse con ella.

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1: Este concierto va dedicado para todas las personas que creemos en el amor. 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

0: 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La vamos a mirar a los ojos y a decirle con el corazón en la mano que siempre la vamos a querer, que siempre la vamos a respetar.
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1: De todo lo que pasa en el mundo, solo me importa lo que te pasa a ti. Tú eres para mí más importante que el destino de la tierra, más importante que el porvenir del hombre. Ninguna causa, ninguna idea, ninguna utopía me haría renunciar a ti. En el fondo, poco me importa si el agujero de ozono se agranda o si la humanidad desaparece dentro de 100 años. De nada sirvieron las palabras de los sabios ni los milagros de los santos. No se pudo evitar una sola guerra, un solo sufrimiento, una sola injusticia en este mundo desde que el mundo es mundo. Y yo, que apenas soy un hombre que te ama, ¿qué puedo hacer? Me dirás que soy un egoísta, tal vez, que me preocupa solo mi dicha. Es cierto, pero mi dicha lo sabes, eres tú, y todo lo que te pasa me preocupa. Todo el resto no cuenta, no sirve, no vale una sola sonrisa tuya. Si no te tengo, si algo llegara a sucederte, si por algún motivo dejaras de amarme, para mí sería el fin del mundo, de un mundo que solo tú lo justificas, que solo tú le das sentido. Ningún esfuerzo valdría la pena. Ningún Dios me devolvería tu alma. Ninguna mujer me daría tu amor, el mismo amor. Ninguna razón sería suficiente para seguir vivo si de pronto, si por algún motivo, me faltaras tú, amor mío.
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1: Gracias, un poco esta noche, coño, que la está Andy Martínez, está aquí el Lindy Domingo.

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0: Por eso le digo a todos los barranquilleros que no busquen la cadenita. Ya la encontré.
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